Venga.

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pasa? Que este año no se va nadie de vacaciones. ¿Que no veis las canciones que tengo pedidas para hoy? Y eso que es viernes. Digo, ya verás cómo ya se nota que se van. Un par de ellos he dicho que se van hoy. Mira, Juanito, que dice que a las 7:30 sale para Gredos. No sé si de vacaciones o de fin de semana nada más. Y poco más, ¿eh?

que como fuera de casa no se duerme en ningún sitio, ¿eh? Ahí de vacaciones a la playita, a visión de la playita se me atraganta, pero bueno, cada uno lo que más le guste. Pero antiguamente que todo el mundo se cogía al mes, luego ya 3 semanas, luego 2, yo creo que eso está desapareciendo. Y la gente como mucho se coge una semanita, luego Navidad, luego que si el Black Friday, que si un puente, que si las vacaciones de esquiar.

me han pedido una canción que me encantaba y que hace a lo mejor 20 años que no la escucho. ¡Ay, qué ilusión! Te la voy a poner ahora. Me la ha pedido Carlos desde Palma de Mallorca. Yo creo que esta canción no me la han pedido nunca. ¡Nunca! ¡Nunca! Os suena, porque a todos os va a sonar, pero... ¡Call me! ¡Call me! Mira, a ver si os suena, a ver si os suena, a ver si os suena. Ashford and Simpson. ¡Solid!

0: ¡Hombre, don Juan, cómo estás, tío!
1: Pues trabajando un poco.
0: ¿A qué hora has entrado?
1: A las 5.
0: ¿A las 5? ¿Y cuándo coges vacaciones? Que ya me estás hablando de que te vas con un nietecillo.
1: En septiembre, a Ibiza.
0: Ah, en septiembre.
1: Sí.
0: ¿Y a Ibiza? ¿Vas todos los años a Ibiza o qué?
1: No, yo nunca he ido, pero él lleva ya 3 años yendo a Ibiza.
0: Ah, ¿tu nieto con 9 años?
1: Sí, con la madre y con la hija, y con mi hija.
0: Joder, qué susto me das, vamos a ver, con la madre y con tu hija.
1: Eso es.
0: ¿No es la misma?
1: Sí, no, con mi mujer y con mi hija.
0: Joder, me está volviendo loco, tío, ¿eh?
1: Mi nieto, mi mujer y mi hija, y vale. Yo a trabajar.
0: Vale, tú te vas trabajando, y este año sí te vas con ellos.
1: Si puedo, sí, sí, sí.
0: ¿Y en Ibiza, no. ¿Y en Ibiza porque sois de allí o algo?
1: ¿Qué va? No, nosotros somos de Cantabria, de Villacarriedo, el pueblo que estuviste tú de vacaciones el año pasado.
0: Sí, sí, sí.
1: Que me ha dado recuerdos para ti, Sindo. El del palacio donde te quedaste.
0: Ah, sí, hombre, joder, precioso.
1: Muy bonito.
0: Precioso. ¿Y entonces
1: sí,
0: ¿y en Ibiza qué hacéis? ¿Qué vida lleváis?
1: Ah, ni idea, que yo nunca he estado.
0: Nunca se está, pero este año dices que no te lo pierdes, ¿no?
1: Sí, sí, sí podemos, sí, hay que ir.
0: ¡Uy, qué gusto,
1: a conocerlo,
0: tío! ¿Cómo es el chavalín? ¿Qué años tiene?
1: 9 años.
0: Y que por lo que veo en una foto, esta es la foto que le gusta al fútbol, ¿no?
1: Sí, sí, sí, sí.
0: Joder,
1: bueno. Futbolero a tope, a tope.
0: ¡Qué bueno,
1: a tope,
0: tío!
1: Disgustado porque habían eliminado a Portugal.
0: Ah, ¿por qué? ¿Y por qué le gusta Portugal? ¿Por Cristiano Ronaldo o qué?
1: Por Cristiano.
0: ¡Pobrecito!
1: Sí, sí, sí, sí. Ultra.
0: Pues oye, que disfrutes mucho, porque todavía te quedan un par de meses casi, ¿no?
1: Sí, sí, todavía, es lo que... Hay que estudiarlo todavía en la panadería.
0: Cuídate mucho, que lo pases muy bien.
1: Venga,
0: tío.
1: Hasta luego.
0: Hasta luego.

6, pero esa canción no la tengo, tío. La está buscando y no la tengo. Te pongo otra, te pongo otra. Vicente en Medina del Campo, en Valladolid. Hola, Javier, muy buenos días. Me manda una noticia un tanto desagradable. Tras 8 años de gobierno de Pedro Sánchez, España tiene la natalidad más baja desde la Segunda Guerra Mundial. Pues una pena, ¿ves? Es una pena. Hola, José Miguel en Elche, muy buenos días. Ponme Will.i.am, por favor, con Britney Spears. Eduardo, en los Valles Pasiegos, me pide una versión del WhatsApp que no tengo. La de Fornum Blondes, la original, sí. Pero es que él me la pide con Linda Perry. No, no la tengo, tío. Es que no puedo traer todo. No me entra. Me veo cargado como un burro.

Son 27 grados, qué calor. Ayer otra vez, qué calor, joder. Claro, es que es verano, vale, es verano, pero es que es mucho calor. No sé si es que me estoy haciendo yo mayor o tengo la menopausia, pero es terrible el calor que hace. Nos dejaron 3 días tranquilos la pasada semana y otra vez ha vuelto la ola de calor. Es una ola de calor permanente.

6:18 de la mañana. 6:18 de la mañana. Hoy. Esta me la ha pedido. Que la tenía por aquí apuntada. Santiago, desde Techo, Bilbao. Vizcaya. Daniel en Coruña.

0: Buenos días, maestro.
1: Hombre, buenos días, Jesús, ¿cómo estás?
0: Pues estupendo, muy bien. Aquí haciendo un poquito de gimnasia.
1: No tienes vacío de fútbol. Yo es que todos los días fútbol. Ahora te lo quitan y a las 9 de la noche estás tonto buscando el fútbol.
0: Eso es verdad, a ver qué hacen. Bueno, pero siempre podemos ver un poquito de pádel o algo de eso por la tele. Siempre hay algo en teledeporte.
1: El pádel en la tele es un coñazo, ¿no? No sé.
0: Todo es un coñazo, yo no lo veo eso.
1: Por eso te digo.
0: No. Hay cosas que no se ven, hostia.
1: Y ya estás en el gimnasio ahora, ¿no?
0: Aquí estamos, sí, dándole un poquito de caña.
1: ¿Cómo se cuida la gente? ¿Cómo me gusta cómo se cuida la gente, ¿eh?
0: Como tus amigos, esos que dices que nunca se han cuidado en los 30 y ahora en los 60 nos cuidamos.
1: Claro, tú también, ¿no? ¿Tú eres de esos o qué?
0: Sí. Yo jamás es en mi juventud piso un gimnasio. Nunca.
1: Nada, ni un gimnasio, ni cuidaste la comida, ni cuidaste nada.
0: Nada. Y ahora hay que pagar todo eso. Ahora estamos pagando todas esas mierdas.
1: ¿Pero está mal o algo no? ¿O has llegado a tiempo?
0: No, he tenido lesiones de huesos.
1: Ajá.
0: Entonces por eso un poquito me empecé a emputar al gimnasio.
1: ¿Sí?
0: Y bueno, pues ahora ya le he cogido el gusto.
1: ¿Ya te encuentras bien ya? ¿Estás bien ahora?
0: Sí, ahora estoy muy bien.
1: Y ahora ya no puedes dejar de hacerlo todos los días, ¿no?
0: No, efectivamente. Ahora es una obligación, macho.
1: Uy, qué bien. Escucha, ¿sales de vacaciones a algún lado? ¿Te quedas en casa o qué haces?
0: Saldremos, luego en septiembre iremos a algún sitio por ahí, pero sin planificar nada, lo que surja.
1: ¿Pero costa, montaña, extranjero, España,
0: no,
1: dónde?
0: Será más bien montaña.
1: Sí.
0: Costa, la playa, la tengo un poquito de manía.
1: Mira.
0: No me gusta mucho la playa.
1: ¿Y no tenéis pueblo? ¿En casa no tenéis pueblo?
0: Sí, el uno que está de moda ahora, Almaraz.
1: Almaraz, en Cáceres es, ¿no?
0: Sí, señor. ¿No lo has visto que la han aprobado ayer? ¿Le han dado la prórroga?
1: La prórroga, sí, a la central nuclear.
0: Bueno, el Consejo Nacional, ahora tiene que aprobarlo el gobierno, claro.
1: Estará contenta la gente allí porque era un paro, ¿no? Económicamente era un palo, ¿eh?
0: Total, además, el alcalde es un primo mío.
1: ¿Ah, sí?
0: Y ha sido el que se ha movido, ha luchado para todo eso, macho, del PSOE.
1: Pues tío, qué alegría, enhorabuena.
0: Sí.
1: Pues un abrazo fuerte.
0: José, un saludo y buen fin de semana.
1: Feliz fin de semana, Jesús, hasta luego.
0: Hasta luego.

0: ¡Hola! ¡Hola!
1: Buenos días.
0: ¿Cuánto tarda en coger el teléfono?
1: No, que tenía que cerrar la ventana del camión.
0: Ah, cerrado. ¿Vas en el camión ahora?
1: Sí.
0: ¿Qué recorrido haces hoy? ¿Qué estás haciendo?
1: No, hoy estoy por aquí. Estoy en una obra aquí en Montón.
0: ¿Sí?
1: De aquí en un canal que han hecho un embalse aquí, un canal.
0: ¿Sí?
1: Y hay un embalse que han hecho nuevo y una... Y placas solares de esas.
0: Y te pilla... Joder, las que están destrozando Aragón, ¿eh? Especialmente Huesca, con lo bonito que es aquello, lo están destrozando, que están poniendo miles de huertos de esos, ¿no?
1: Ya, pero bueno, es energía. Bueno, yo ahí no sé.
0: Es que yo ahí no sé lo que va a pasar, porque en Estados Unidos ya sabes que el miércoles, antes de ayer, ya han cortado las subvenciones, corta la energía esta de las placas y esas cosas, ¿eh? A nivel industrial, te hablo de huertos solares. En casa, en el tejado de tu casa, puedes poner lo que quieras, pero los huertos solares los quitan. Porque no van a dar dinero, no van a dar subvención, así que... No sé, no tengo claro eso cómo va. No sé si... El futuro ahora vuelve otra vez a la gasolina y al gasoil y... Un lío.
1: Yo no sé si eso irá bien o mal, no sé, pero... No sé, y aquí están poniendo un montón.
0: Mucho. Yo la última vez que estuve me quedé acojonado la cantidad de huertos solares que están poniendo en una zona tan bonita como aquella, joder. Es que pero bueno. ¿Te van de vacaciones, Luis, o no?
1: ¿Te acuerdas que te dije el último día? O sea que es el 31. 31 de julio.
0: ¿31 de julio? El último viernes. ¿El último día que trabajas o qué?
1: Sí. Me cojo un par de semanitas.
0: ¿Y dónde vas a ir?
1: No, ya te lo comenté. Yo me quedo por aquí. Yo, Benasque y por aquí. Y aquí hay muchas cosas muy guapas.
0: Oh, es que es un sitio tan bonito aquello como para no...
1: Luego me voy a lo mejor a comer allí, que he estado varias veces precioso ahí, los mayos de Riglos.
0: Ajá.
1: Es una pasada. Alquesa, a comer en Alquesa, que se come muy bien, es precioso Alquesa. O sea,
0: te mueves por tu zona, ¿no?
1: Sí, por aquí, porque, a ver, he ido muchos años a de vacaciones, ahí noté a Blanes, pero sí. Es que estoy cansado ya de tanto bullicio y playa No, me agobia, sí. Pues, prefiero más tranquilidad y montaña y fresquito.
0: Pues disfruta, tío. Un abrazo muy fuerte. Que tengas un buen fin de semana, Luis.
1: Venga, a ti también, José. Hasta luego.

0: vacaciones. Menos de la que yo esperaba, porque se van de vacaciones, pero luego madrugan igual. Yo no sé qué obsesión tienen con madrugar la gente.
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0: Hola, buenos días.
1: Buenos días, ¿qué te pasa?
0: ¿Estás en la cama todavía o qué?
1: No estoy en la cama, no, estoy aquí en el puesto comprando.
0: En el puesto, qué mal suena eso, ¿eh? ¿Qué estás comprando ahora?
1: No lo sé, David, este cómo es, este melocotón.
0: ¿Qué melocotón amarillo de ese? Gordo, sí. Duro.
1: Sí.
0: Ay, qué bueno, tío. ¿A cómo está? ¿A cómo lo vendes tú hoy?
1: Ahora te lo digo, a 1,50.
0: ¿A 1,50 lo compras o lo vendes?
1: No, lo vendo.
0: Ah, lo vendes, está bien, está bien. ¿Y la sandía cómo la tienes ahora?
1: Es 65, me parece que la tenía.
0: ¿A cuánto?
1: 65 céntimos.
0: Joder, qué bien también, tío. Escucha, ¿y qué sandías son las que llevas tú allí a la tienda, a la tendeta?
1: ¿Cuáles son las qué?
0: ¿Qué tipo de sandía, sí?
1: Esa
0: es buena, tío. ¿Esas son de España ya o no? ¿Todavía no?
1: Sí, sí, coño, claro.
0: Bueno. Escucha, ¿cuándo te vas a Marinador?
1: A Marinador no me gusta a mí. La playa a mí no me gusta la playa.
0: ¿Entonces no sales de vacaciones este año a ningún sitio?
1: No lo sé si me voy, pero a la playa no. Bueno, si voy a la playa... a estar el rato al chiringuito, bueno, y poco más.
0: No te vengas arriba, porque si dice la encarnia a la playa, vamos todos a la playa. O sea que no.
1: Bueno, si
0: dice
1: la encarnia vamos a la playa, pero ella se donde quiera y yo me voy a la playa.
0: Mandan menos que la tomas a los títeres y te vienes arriba, como que yo digo dónde voy. Tú no dices nunca nada.
1: Sí, vale.
0: Es verdad que tienes ahí una familia preciosa y son los que deciden, pero bueno, pero no. Luego tienes que presumir conmigo como si no te conociera.
1: Pero que no, bueno.
0: Y escucha, y cuando vas a la playa, ¿qué playa es la que vais? Normalmente la de Benicassi,
1: ¿no?
0: ¿Cuál?
1: No, que yo normal no voy a la playa, llevo un montón de años. La última vez que fui a la playa fui a Málaga. ¿Eso es lo que digo?
0: Ajá. Pero allí, porque en Castellón nunca vais a la playa, nunca, nadie.
1: Yo no.
0: Pero ¿y dónde te quedas en el Maset, no?
1: Que no, hombre, que no, que de normal mis hijos tampoco van mucho a la playa, ni mi mujer. Tenemos la piscina allí, pues están en la piscina, ahí está.
0: Claro, que llegan, y van los paletillos de Madrid, esos son los que...
1: Eso, pues ni más ni menos.
0: Los que van a bañar, sí. Bueno. ¿Dónde vas a ver el partido? ¿Cómo lo tienes organizado?
1: No lo sé, hoy llamaré a un amigo, a ver si se quiere venir, y subiremos allá más y haremos una barbacoa, que decimos nosotros.
0: Pero...
1: una torrada, que decimos nosotros.
0: Una torra, pero y escucha, ¿pones pantalla gigante ahí o no? ¿O lo veis?
1: Pantalla gigante, coño, pongo la tele grande, que ahí a la terraza ya está.
0: Ah, pero tienes tele grande, ¿no?
1: Claro.
0: ¿En color?
1: No, blanco y negro. Sale franco, pues dale. Joder.
0: Coño, pues, podía ser en blanco y negro, tío, no sé, tampoco quiero
1: yo...
0: podía
1: ser, claro, y mi abuelo, si le pusiera dos ruedas, podía ser una moto. Pero no es.
0: Bueno,
1: la vez.
0: Bueno. Qué pena que no te hayas ido a Nueva York a verlo. Vamos a Nueva Jersey. Qué pena.
1: ¿Por qué?
0: Porque, coño, porque tú tienes que estar allí, a darnos ánimos ahí. Tú contagias buen rollo, buen ambiente, sí, todo.
1: Sí. Bueno, tío, que estoy aquí, que me quitan los zapatos.
0: ¿Has visto a Loredana ya?
1: No, aún no. Ahora sí, bueno. Compre.
0: Dale,
1: primero lo compro aquí.
0: Dale muchos besos de mi parte, por favor.
1: Vale, mucho gusto, te lo darás duro.
0: Cuídate, anda.
1: Luego, pistolero.
0: Adiós.

tenía ya el falsete. La estrofa falsete la tenía la original. Luego llega la de Jackson Browne en el álbum Running on Empty, que la verdad es que pasó inadvertida hasta que Bruce Springsteen, en aquel concierto legendario cuando los americanos estaban también contra la energía nuclear, aquel concierto se llamó No Nukes, No Nucleares, en el Madison de Nueva York, se arrancó Springsteen con Jackson Browne. Y aquí explota la canción. Con esta versión explota. ¡Hey! Con la introducción del boss. Bruce Springsteen presentándola, un poco dirigía aquel concierto. Todo de 78 por ahí.

algo que ya estaba publicada, porque ya estaba publicado en un LP. A mí me gustaba mucho Running on Empty, corriendo al vacío. Luego es cuando, después de esta versión en el No Nukes, arrasa la de Jackson Browne, que es esta.

0: Buenos días.
1: Hombre, buenos días. ¿Estamos en el tractor ya o todavía no?
0: No, joder, aquí en la cama.
1: Ah, estás en la cama. Joder. ¿Y eso por qué no toca tractor hoy?
0: Porque ya has terminado de agarrar
1: la bolita. ¿Ya has terminado la viña, qué?
0: Sí, sí, ya lo terminé.
1: Pues vaya,
0: estoy esperando. Pues además, sí. Antes de ayer estuvieron a verla porque les interesa la finca y se la
1: venden. Ah, que muy. Pues, sí, que la tienes en venta, dijiste, ¿no?
0: Sí, sí, sí, sí.
1: ¿Y cómo es de grande? ¿Cuántas hectáreas tienes? ¿Una? ¿Dos?
0: Cinco hectáreas. Cinco hectáreas.
1: ¿Y todo planta con cepas?
0: Dos de viña y dos de oliva, súper intensivo.
1: Ah, muy bien.
0: Y la otra de barbecho.
1: Bien. Y
0: así que
1: es rústico, ¿no?
0: Sí, todo está a 8 kilómetros del pueblo.
1: Pero ¿y hay gente que compra esto solo por la parte rústica? Porque le gusta, eso ya, yo creo que ya no.
0: Sí. A ver, hoy día la agricultura se está quedando para tener mucho y hacerlo con todo a peros acondicionados y sin gente.
1: Claro.
0: ¿Entiendes? Ya. O también hay gente que lo compra para invertir, porque tiene dinero negro de la... De pero otros es que negocios.
1: Invertir en agricultura, que es un sector que se está muriendo, ya me contarás.
0: Ya, bueno, ¿qué vas a hacer?
1: No sé.
0: Lo único que puedo hacer es mejorar.
1: Sí, José. Eso sí, porque estará. Eso, ¿cómo sí? ¿Qué se vende aquello? ¿Por hectárea? ¿Por número de cepa? ¿Por número de olivas?
0: A ver, no, depende de las condiciones que tenga, depende de la concesión de agua que tenga, depende si.

0: Y además es un tío que vende, porque no le compran a su abuela, si no se la vendía a nadie.
1: ¿Y
0: Es un tío
1: lo
0: muy,
1: tienes tú,
0: muy competente.
1: crees que lo tienes hecho ya?
0: Yo creo que sí. Hoy me lo va a decir. Hoy me lo va a decir. Y como me diga que sí, directamente me voy a ir a la agencia de viajes a contratar un crucero para ir a Grecia y Estambul, que le hice yo el año pasado.
1: ¿Pero
0: Con
1: que
0: mi
1: ya lo
0: chica.
1: hiciste el año pasado o que lo has decidido el año pasado? No te he
0: Sí, no,
1: entendido.
0: pero que voy a ir con mi chica porque no estaba con
1: ¿Vas a
0: ella.
1: repetir?
0: Sí, con ella,
1: ¿Pero estuviste con
0: porque me
1: otra o no?
0: encantó. No, hostia, iba solo, con mi amigo, Leche.
1: Dos tíos ibais.
0: Sí, íbamos dos tíos y mucha gente. Pero yo ya estaba picado
1: Pero
0: con
1: escucha, ¿tú
0: Julia.
1: has entrado y salido del armario con frecuencia o no?
0: Que era armario ni polla. Pero bueno, que era armario ni polla, pero ¿qué me estás contando?
1: No sé.
0: Adiós, chaval.
1: Si te has ido con tu chico a un
0: Claro,
1: crucero.
0: no ves que estás diciendo que no hay que hacer el amor nada más que los fines de semana, que no sé qué. Así le pasa a la otra, a la barruda, que le dicen barrudo a los marinejos.
1: Sí.
0: Que dice que no, que dice José Avellán que no. Porque ayer no te quiso coger el teléfono.
1: Claro, le ha convencido, ¿no? Que le ha convencido de que esto es el fin de semana y tapó todos.
0: Y a mí me jodes, nos ha jodido.
1: Claro. Pero claro,
0: A mí me jodes.
1: y ahora quieres llevarla de segundo plato a hacer el mismo crucero que hiciste el año pasado con otro.
0: De segundo plato, no. Hostia, que yo el año pasado ya estaba picado con ella.
1: ¿Ah, sí?
0: Ya,
1: ¿Estuviste ahí?
0: no se quiso venir conmigo.
1: Pues te tenía miedo. Dice, si lo mismo voy, me voy con él y me mete mano. O sea, ¿y en un
0: No, porque
1: crucero qué
0: toda vez.
1: hago? ¿Y en un crucero qué hago? O sea, claro.
0: Allí no hay más que tres cosas.
1: Pero ahora hablando en serio, ¿qué dices? ¿Qué es Grecia o Turquía?
0: En Grecia y Estambul.
1: Grecia y Estambul, pero Grecia es muy gay, o sea, es el crucero típico gay de esta época, donde
0: No, no, no, hostia, no, no,
1: van
0: ni
1: a
0: gay ni polla.
1: Santorino, a Mykonos, son las islas gays, estas por
0: Mira,
1: excelencia. Tú a lo
0: yo
1: mejor no
0: lo
1: lo
0: respeto
1: sabías,
0: todo.
1: pero encima yendo con un tío al lado, pues imagínate.
0: Que fuimos a Corfú, de Atenas, Corfú, Estambul y Bari. Y otro sitio, no me acuerdo
1: Ya,
0: cuál
1: pero
0: era el
1: es que,
0: otro.
1: claro,
0: Me
1: y es que
0: encantó, me encantó.
1: a cualquier
0: ¿Tú has
1: cosa
0: estado en Estambul?
1: te encantó porque no salía a ningún lado, pero si te haces un Fuenlabrada, Parla, Móstoles, Alcorcón, pues te encanta
0: No
1: igual.
0: me joda, ¿verdad?
1: ¿Sí? Tú te vas con tu
0: ¿Tú
1: chica.
0: conoces Estambul, José?
1: No,
0: ¿Conoces
1: no,
0: tú
1: no,
0: Estambul?
1: no, no, no, no. No, sí,
0: Pues.
1: no, te voy a decir que lo conozco. Lo conozco de un viaje que hice una vez, 2 o 3 días, nada más de curro. No, no lo conozco. Pero que tú ahora mismo vas con tu chica, Fuenlabrada, Parla, Móstoles,
0: Sí,
1: Alcorcón.
0: sí.
1: Y si hay amor, tú
0: No.
1: pues estás feliz. En esos
0: Para
1: sitios te
0: eso
1: parece.
0: me voy a ir un fin de semana largo a la abadía
1: ¿De los
0: de los
1: templarios?
0: templarios.
1: ¡Oh!
0: Ahí que tienen spa,
1: Ahí
0: ahí
1: sí.
0: tiene
1: Ahí sí.
0: que se come, por lo visto,
1: De
0: dice
1: puta
0: uno de la
1: madre.
0: radio que se come de puta
1: Pero
0: madre.
1: de puta.
0: Pues
1: Mira que yo no soy de comer en los hoteles, porque coño, va uno de él y luego da la vuelta por la zona y no sé qué, y luego ya vas a dormir. Pero es que tiene un restaurante. Tiene una bodega, tío. ¡Buf! Tiene una bodega y
0: sí.
1: un restaurante, sí, fuera lo normal, ¿eh?
0: Yo no, a mí no me gusta el vino.
1: El jamón de la de los templarios no es ni medio normal, ni medio normal.
0: Así,
1: Sí.
0: así.
1: Eso es un buen viaje.
0: Le
1: Eso le gustaría a tu chica
0: puedo decir, sí. ¿Le puedo decir que eres amigo mío o no? ¿O no te tiene el nivel por ahí?
1: Sí, no, sí, hijo, ¿eh? Mira, yo seguramente voy la última de agosto, iré con mi hijo, que se ha empeñado que hagamos una ruta en moto, que la hemos hecho mil veces,
0: Sí.
1: pero repetirla, y paramos ahí una noche o dos, no sé, sí.
0: Sí.
1: Así
0: Bueno,
1: que.
0: yo conozco Salamanca y me encantó porque Salamanca es una ciudad
1: Buah.
0: maravillosa, maravillosa, maravillosa.
1: Y la provincia es preciosa, la provincia está muy bien.
0: Sí, sí, sí,
1: Bueno,
0: sí, sí.
1: preciosa. Preciosa
0: Estuvimos en lo de la Peña de Francia.
1: Sí, pues ahí está, la abadía está la Peña de Francia.
0: No me jodas, está en ese pueblo.
1: Claro, sí, al lado, en la alberca, está al lado, está en
0: En
1: la
0: la
1: zona,
0: alberca,
1: en
0: sí.
1: la zona, puedes ir andando de la alberca, es un paseíto de 15, 18
0: Sí.
1: minutos, o sea que,
0: Sí.
1: sí.
0: Pues me acordaré de ti entonces.
1: Pues
0: De
1: ala.
0: allí la quiero invitar a mi chica.
1: Déjate de estambules y de hostia, que eso es tirar el dinero, anda, venga,
0: ¿Ah, sí? Bueno,
1: aprovecha,
0: pues
1: hasta
0: habrá que ir
1: luego,
0: a... Escúchame,
1: adiós, dime,
0: escúchame.
1: dime.
0: Que me ponga, que me pongas esa que es muy
1: Es
0: bonita,
1: que no
0: pero
1: sé
0: me
1: cuál
0: parece que es de
1: es.
0: la IA. La de... Hostia, te lo he puesto en el WhatsApp.
1: Sí, ya me da igual, pero es que no sé qué es esto.

0: sé lo que es.
1: Pues yo pongo en el Shazam y me sale eso.
0: En el Shazam.
1: No, en Facebook.
0: En Facebook puede ser juego. Cómo está modernizado, ¿eh? Oh. Bueno, voy a ponerlo en el Facebook a ver si me sale a mí. Venga.
1: Todo esto lo estará escuchando Julia, que ¿sí? sale a las 6:30 a andar y lo estará escuchando la cabrona, porque no te quiso coger ayer el teléfono.
0: Ya no lo sé. Julia, buenos días. Bueno. Hasta luego.
1: Hasta luego.

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que hace muchos años, bueno, años, sí, algún año, me mandó una sesión, una lista en Spotify de 6 horas de R&B. Y como se me ha ocurrido decir que no sé lo que voy a hacer a las 7:30, dice, pues aprovecha, que ahí tienes una lista de 6 horas de R&B. Bueno, no voy a hacer las 2 horas, pero voy a arrancar con ella, venga. Estoy viendo la lista, muy bien, la verdad que está muy bien. Una lista de R&B de los 90 de Luis.

0: Diga.
1: Hola, buenos días.
0: Muy buenas.
1: ¿Qué tal, hombre? ¿Tu mujer cumpleaños mañana? ¿Cuándo es?
0: Sí.
1: ¿Mañana?
0: Mañana sábado.
1: ¿Todo el día? O sea,
0: sí, todo el día.
1: Todo el día cumpleaños, ¿no?
0: Gracias a Dios, todo el día, sí.
1: Pues nada, pues dile cuándo la ves. ¿Cuándo la ves tú? ¿A la hora de comer ya o qué?
0: Sí, la veré tarde. Trabajamos de mañana los dos.
1: ¿Los
0: yo
1: dos?
0: Tengo una panadería, yo tengo una panadería y ella trabaja en un laboratorio.
1: Ajá. Y os encontráis ya para comer en casa, ¿no? Supongo.
0: Sí.
1: ¿Y de tomar una cerveza primero o algo?
0: Bueno, si da tiempo, porque mañana también hay que trabajar.
1: Vaya, pues nada, que si le regalas algo le dices, oye, que he hablado con Avellana y de la radio y que te felicita mucho, que sí. Enhorabuena por tu cumpleaños.
0: Ah, bueno, a ver si me acuerdo, porque no me deja hablar mucho tampoco.
1: No, no, que es sargento, como dices tú, ¿no? La que manda,
0: sí,
1: ¿no? Con cojones, además se nota, ¿no?
0: Sí, sí, sí. Sí,
1: no, no disimula una mierda, ¿no? Nada.
0: No, no, no, desde que la conocí. Desde que la conocí y sargento por todos los sitios.
1: Ah, pues nada, pues qué pena, tío. Me hubiera gustado hablar con ella, pero bueno.
0: En otra ocasión será, seguro.
1: No, inténtalo, sí, sí, tú mandame el teléfono un día, que es como lo más importante, ya lo intento yo.
0: No, si el teléfono te lo he puesto el teléfono.
1: También,
0: lo primero que he hecho. Lo primero que he hecho ha sido ponerte el teléfono.
1: ¿Quieres mirar tu WhatsApp a ver si es verdad o que te has equivocado? Por favor.
0: Espera, porque seguramente hasta me veré equivocado.
1: Es que, vamos, que te estás haciendo gilipollas aquí hasta la mañana. Que tú me digas que me has puesto el teléfono, me has puesto una mierda para mí. A ver, ¿qué? Para pipo.
0: No te lo he puesto, no.
1: Escucha. Que yo soy un tío muy condescendiente y me gusta, pues si no me cuesta trabajo, pues ¿por qué le voy a ayudar a alguien? Entonces, claro, fíjate que me cuesta. No me has puesto el teléfono, no me has puesto la ciudad.
0: No, la ciudad es Cantabria.
1: Claro,
0: Cantabria.
1: Cantabria no es ninguna ciudad.
0: En Santander. No, vale. No, hay pocas, hay así, bueno, grandes, habrá tres o cuatro.
1: Santander.
0: No,
1: es que Santander. Si Santander. Yo lo hubiera sabido, pues yo en Santander tengo mucha mano.
0: Llamo al
1: alcalde, llamo al Walter, a alguien, y Walter pega una voz por la ventana, ¡María de las Cruces! Y lo mismo, alguien.
0: Pues igual si le saco por la ventana, seguro que te oye.
1: Ya.
0: Porque tiene el oído fino, ¿sabes?
1: Ya.
0: Y en cuanto ve algo raro, pues, aparece ahí.
1: Pues yo he sacado la cabeza por la ventana, pero fíjate, yo en Madrid, pues ya puedo gritar. Yo pensaba que a lo mejor estaba en Madrid.
0: Ella es madrileña, ascendencia de Extremadura, pero ella es Madrid, nacida en Madrid.
1: Bueno, pues nada, dile que me hubiera gustado hablar con ella, de todas maneras, ¿vale?
0: Joder, vaya metedura de pata.
1: Un abrazo fuerte.
0: Sí, muchas adiós, gracias. Adiós. Se van a descojonar a mí.
1: No, lo mejor es eso, dice. Yo te lo he puesto, ¿eh? Lo primero que he hecho es ponértelo, ¿eh?
0: Dijo, lo voy a grabar y se lo voy a poner. ¿Ves? Yo lo he intentado. Lo que pasa es que han fallado ellos.
1: ¡Ay!
0: Se les habrá. En el camino se habrá perdido el teléfono y bueno.
1: Seguro, pues, claro. Cuídate, anda. Hasta luego.
0: Muchas gracias.

0: Hola.
1: Dígame.
0: Buenos días, María de las Cruces de Mayo. ¿Usted?
1: ¿Eres Abellán?
0: ¿El mismo? ¿El mismo? Oh, no me ha costado. No te puedes ni imaginar lo que me ha costado. Bendito sea Dios. ¡Buf! Y yo queriendo hablar contigo y tu marido, que no habla con nadie.
1: Ya he imaginado que ha sido mi marido.
0: Ya tiene un hombre para allá sola, no tiene por qué conocer a Mar. Digo, joder, qué rancio.
1: Tal cual.
0: Qué seco, digo, con lo que es María de las Cruces, que es más simpática, más abierta, más maja y más sociable. ¿Cómo te casaste con un seta como este?
1: Eso digo yo.
0: ¿Cuánto lleváis juntos?
1: 28 años. 28 casados.
0: 20, ¿y de novios?
1: 4 y pico.
0: Uf, ¿y cómo te lanzaste tan rápido? Es poco tiempo eso para... No sé.
1: Yo creo que sí, que fue poco.
0: ¿No te lo decía tu padre, hija? ¿Te estás precipitando? Que luego cuando te casas aparece el de verdad y no es este, no se parece a este.
1: Sí.
0: Bueno, vea lo que he sufrido yo para hablar contigo, ¿eh? He tenido que llamar al Ayuntamiento de Santander. Primero descubrir que tu marido me llamaba Santander, más que me escribía Santander, porque me manda un mensaje que me dice, espera, te lo voy a leer ahora, ¿dónde coño está? Aquí, aquí lo tengo. Dice, muy buenos días, mi nombre es Antonio, y mañana es el cumpleaños de la sargento de mi casa, su nombre es María de las Cruces, me gustaría que le hiciera una llamada. Ya está. Dice, son 59 los que cumple. Dice, muy bien.
1: ¿Cómo que 59?
0: Dice, muy, muy bien cumplido. Dice, a lo más las sobran 4 o 5 kilos nada más. Y claro, y ya está. Y aquí no pone Santander, ni pone teléfono, ni pone nada. Le he llamado, le he regañado. Digo, oiga, que es que he llamado al ayuntamiento, he llamado a Walter García, he llamado a un montón de amigos míos que tengo yo en Cantabria, y ninguno me echa cuenta de María de las Cruces de Mayo. De esas otras, digo, qué nombre tan raro del de Mayo. Digo, y nada, y al final, gracias a Dios, lo conseguí por un amigo. Y dice, toma, que yo conozco a María de las Cruces, que es más maja que yo que sé. Y me ha dado el teléfono. ¿Y cumple mañana 59?
1: No, 59 no.
0: ¿Cómo? Él me ha dicho que es bastante más joven que tú, ¿no?
1: 4 meses.
0: Ah, pues me ha dicho que le sacas, dice, fíjate, que le llamaban cuando éramos novios, los amigos, le llamaban las altacunas. O sea que...
1: No es nada, que le gano por 4 meses.
0: Ya, pues es que dice que él parecía mucho más joven que tú cuando casaste y que la gente decía, ¿pero dónde va ese con una mujer tan mayor? O sea, qué mala hostia tiene, ¿eh? Oh,
1: wow. Un poco sí.
0: ¿Te has regalado algo?
1: No, todavía no.
0: ¿Todavía no? Pues hasta tardar. Bueno, claro, es mañana, vale.
1: Claro.
0: Yo espero que te lo dé. Y lo normal que espera mañana, ¿no?
1: Lo normal es que sí.
0: ¿Qué teléfono tienes ahora?
1: ¿Eh?
0: ¿Qué teléfono tienes tú ahora? ¿El chino ese que te regaló cutre?
1: No.
0: ¿Cuál tienes?
1: ¿Qué cuál tengo?
0: Sí, un teléfono. ¿Qué aparato de teléfono tienes?
1: Ah, pero te digo marcas.
0: Sí, joder.
1: Un Oppo.
0: ¿Un Oppo? ¿Eso qué coño es?
1: Es lo que tocó, eso digo yo.
0: ¿Un Oppo? ¿Estás hablando en serio? ¿Eso existe una marca así? ¿Algo así?
1: Pues sí.
0: Dilo. Y ese te lo regaló él, claro.
1: No. Ah.
0: Bueno, pues creo que mañana tíralo, pues ya, vete buscando a quien se lo da o tíralo directamente al reciclaje. A que te ha tocado la lotería, guapa, que es muy, muy rata, pero después de que le hemos metido por el carril, te ha pillado el iPhone 17, el bueno, el que te pones el escaparate, el teléfono y te sales tú con ese vestido que está ahí, directamente. ¿No lo has visto en la tele el anuncio?
1: No.
0: Pues cojonudo, tú ves en una revista, en un anuncio, lo que sea, un traje. Por ejemplo, una chica con un bolso y un traje. Y tú pones el teléfono, la apuntas, y como él ya sabe que su dueña eres tú, te da tu foto con el mismo bolso y con el mismo traje, para que veas cómo te queda.
1: Sí, ¿no?
0: Y eso lo hace el iPhone 17, que es el que te ha regalado él. Pero no digas que te lo he dicho yo. No te vas a chivar ahora. Tú te haces la... Como que ya lo sabes. Mañana... ¡Ay, qué ilusión! No me lo puedo imaginar. Porque, bueno, pues... Ha hecho un esfuercillo. ¿Eh? Pues nada. Que me ha encantado hablar contigo, María de las Cruces.
1: Igualmente.
0: Un beso muy fuerte. Cuídate mucho.
1: Igualmente.
0: Hasta luego.
1: Un saludo. Hasta ahora.
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0: ¡Hola!
1: ¡Buenos días, José! ¿Qué tal?
0: ¿Qué pasa, Ángel? ¿Dónde te pillo, tío?
1: Pues voy hacia el trabajo. Vamos a ver si hacemos algo. Que hoy es viernes ya, por fin, menos mal.
0: ¿Y cuándo coges vacaciones?
1: Pues en agosto.
0: ¿En agosto?
1: En agosto.
0: ¿Todo el mes?
1: Todo el mes. Yo soy de todo el mes. Así que
0: pero antiguo, es que ya no queda. Yo decía hace un rato que ya no queda gente de todo el mes.
1: Ya lo he oído toda la semana, pero escucha, yo ya he probado una semana y luego vuelve y otra semana. No cunde. Aquí o lo coges todo y es la manera de conectar.
0: ¿Y luego no dejas nada para Navidad, por ejemplo?
1: Sí. Tengo unos días para Navidad. Luego Navidad las cojo enteras también. Hasta Reyes. O sea,
0: ¿a qué te dedicas?
1: Pues yo trabajo, aunque soy de Candelaria, ya te lo he dicho, trabajo aquí en Madrid. Pero vamos, que ya me queda poquito. Pronto, a ver si jubilamos.
0: ¿Cuándo jubilas?
1: Pues me quedan 2 años para hacer un contrato relevo de estos que hace la empresa para irme. Y nada, a ver si hay suerte y no cambian las normas y nos vamos un poquito. Madrid, Candelaria, Madrid.
0: ¿Pero vas todos los días de Candelaria a Madrid?
1: No, yo estoy aquí en Madrid. Estoy aquí en Madrid, no, deja, no.
0: ¿Pero iba a los fines de semana o qué?
1: Sí.
0: ¿Todo?
1: Esta tarde vamos para allá. Hay que bañarse, hay que preparar el cumpleaños mañana, ver el partido el domingo, menudo fin de semana tenemos.
0: Ole, ¿ya vuelves el domingo por la noche o qué?
1: Otra vez, es lo que tiene.
0: ¿Que vuelves el domingo por la noche a Madrid?
1: Cuidado ahora, dime.
0: Ángel, que si vuelves el domingo por la noche a Madrid.
1: Sí, el domingo venimos. Cuando
0: acaba el fútbol.
1: A ver el partido en Madrid, mejor, tranquilamente.
0: Pues oye, que un abrazo fuerte, Ángel, cuídate mucho. Te pongo la canción ahora, en un minuto.
1: Muy bien, gracias.
0: Adiós.
1: Saludos, jungleros.
0: De tu parte. Y la primera canción con la que ya abrí.

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diciendo hace un rato, ¿y qué hacemos hoy? ¿Qué hacemos hoy? Digo, no tengo ni idea. Y ha aparecido Luis, que es verdad que hace un montón de tiempo, pero mucho, mucho tiempo, me propuso una sesión de R&B de los 90, de Rhythm and Blues de los 90. Y digo, ¿me la recordáis? Dice, pues aprovecha. Digo, pues sí, hombre, tienes razón. Pero voy a abrir con una canción que han pedido hace nada, hace un minutillo. Y me parece tan bonita que digo, cojonuda para abrir la sesión. No es R&B, pero bueno. Dos versiones de una de las canciones más hermosas que se hayan escrito jamás. Jamás, jamás. Versiones raras. Muy raras. Fíjate qué pasada, tío. Fíjate qué pasada, por Dios. ¡Qué versión! Puse el vídeo una vez en el Twitch y se me cayeron los huevos al suelo, ¿eh? Fíjate cómo va creciendo. Blames the one before. ¡Oh! ¡Oh! ¡Oh! ¡Bendito sea Dios!

algo tenía que servir y de algo tenía que ser bueno cumplir más de 50. Y es que los sentidos se han desarrollado a tope ya. El tacto, el gusto, el olor, el oído. Ya sabes diferenciar lo que hemos hablado tantas veces, lo bueno de lo malo. Por eso después de esta quiero ponerte una obra de arte que cada vez que la pongo la gente se vuelve loca, pero loca. Si esta canción es de las canciones más bonitas que se hayan hecho nunca, imagínate cuando la interpreta la Royal Philharmonic Orchestra con los coros también reales de Inglaterra. Estos son palabras mayores. Estos sí que son palabras mayores. ¡Buah! La Royal Philharmonic Orchestra al completo. Orquestra and Chorus. Esto con 20 años, pues dice, pues no, no lo entiendo yo esto. Pero cuando tiene 50 ya, 54, 56, dice, la hostia.

Rodrigo, sí, Rodrigo me pregunta si hay una sesión como esta en Premium. Hay dos. Hicimos una, se llama, creo que se llama Classic Rock. Y fue tal locura que yo no lo contemplaba, yo no pensaba que iba a ser la locura que fue en descargas y en todo. Hicimos una segunda parte. Hay dos partes de Classic Rock. Fíjate, tío. Fíjate.

0: vamos a coger la sesión de Luis de Rentería, esa sesión que nos mandó, me mandó hace un huevo de tiempo, años y años. Sesión R&B, Rhythm and Blues de los 90, y estaremos por lo menos una horita, por lo menos. A ver si le cogemos el punto y os gusta, a ver si noto yo que estáis ahí emocionados.
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0: Negritos, negritos y negritos a estas horas. Me encanta.

Perdóname, Billy, no tiene nada que ver lo que hicimos hace 3 semanas o 4, no me acuerdo. Que era funk, que era música negra, funk, funky, el funky, conocido como funky. Música dura para bailar. Con esto, que esto es muy suave, esto es muy llevadero, esto es muy, muy de hall del hotel. Difícil de bailar.

busca algún blanco, pero no pasa nada, no pasa nada. Algún blanco se ha colado. Y sobre todo una blanquita que estoy viendo por aquí. Este álbum es portentoso. El álbum estrella de Bobby Brown.

Esto, Luis, no es muy arambí, ¿eh? Esto es hip hop facilito. Está bien, está muy bien.

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4: Okay.
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A las 7 en Canarias, viernes 17. Viernes 17 de julio, el 19, el día de la final, el domingo. Hay que esperar todavía 48 horas largas más. Y estamos así como desconectados, como modo avión, como decía aquí un amigo hoy en un WhatsApp. Y no he sabido qué hacer en la sesión, qué hacemos en la hora de la sesión. Y me ha apuntado Luis, que me mandó una hace ya un montón de tiempo, en una lista de R&B, de Rhythm and Blues de los 90, con un montón de canciones muy buenas, muy buenas, muy buenas, muy buenas. Por ejemplo, esta, aunque de negra tiene lo justito, nada más. Me encanta, me encanta. Voy a buscar la versión que me gusta, que la tengo por aquí, voy a buscar la que me gusta.

0: mí la que me gusta es esta, la que me gusta es esta.
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0: Qué bueno, tío.

qué finos quedan, qué finos que son. Color Me Bad. Buenísimo. La palabra es exquisito, es maravilloso, es... Mira, mira, mira. Esta es posiblemente la mujer más triste que yo he conocido en toda mi vida. Este. Nunca fue normal. Nunca. Tampoco podía ser normal, pobre.

0: un homenaje a uno de los grandísimos productores de la música negra, Babyface, cara de niño, si se llama artísticamente. Y fueron pues todos los negroides de Estados Unidos se presentaron en el homenaje. Y claro, ahí era a ver quién la tenía más larga. Era subir al escenario y maricón el último. Que haga cada uno lo que sepa. Subió una mujer que aquí no la conoce nadie, no ha venido a Europa jamás, no odio Europa, no le gusta. Y la lió bien gorda. Esto ocurrió con esta canción en el homenaje a Babyface. Es el Breath Again.
1: This is a song written for the first lady of the face. And tonight we've got Shani singing it for y'all.
0: Esta es una mujer que está aprendiendo a cantar. Escucha, pero escucha de verdad, ¿eh? Para a la derecha, escucha.

Parece mentira que Dios a veces haga estas cosas tan raras, ¿no? Que te fabrique un icono de la música R&B en todo el mundo, a la par que un tremendo depredador que ha llegado a violar a más de 60 niños.

Hay una versión con Celine Dion de Arkeli maravillosa. No son palabras mayores ya. Boys to Men. Ahora te pongo un regalo de Boys to Men. Para que veas el nivel que tienes.

Estuvimos invitados en la jungla en un montón de ocasiones y nos dejaron regalos maravillosos.

eran muy graciosos porque cuando les dejaba solos y se aburrían tenían mucho peligro. Les dejaba solos esperando grabar en el caso de la tele o esperando hacer algo y cuando se aburrían, pues pasaban cosas como esta.

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0: 8:30 de la mañana, 8:30, es viernes, fin de semana, el domingo la final del Mundial, Argentina-España. Partidazo.
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0: Un poquito más de R&B con la lista que nos hizo Luis hace tiempo ya.

cabeza gorda, hay que tener la cabeza muy gorda. Y al final todo se resume a canciones. Según vas creciendo, te importan menos los artistas, los títulos, los álbumes y te gustan las canciones. Nada se sujeta sin las canciones. Ya pueden venir los Beatles, los Rolling, Springsteen o Madonna o Michael.

Vera Mejía, pero estará por el camión por Europa, no sé dónde. ¿Dónde estás, Paco? ¿Dónde estás? El Mundial ya está adjudicado a Argentina. ¿Qué cosas?

las imágenes de la avenida del Obelisco en Argentina el otro día? Ah, por Valencia, no estás en Europa hoy. Bueno, en Europa estás, gracias a Dios. Pero estás en España.

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Esto era de... ¡Ay! De Super Encima Hollywood. No, de Martin Lawrence y Will Smith. De Bad Boys, eso era.

a ver. ¿De verdad hay alguien que crea que Argentina no ganó de calle el partido contra Inglaterra? Mejor dicho, ¿hay alguien que crea que Inglaterra no tiró el partido contra Argentina?

tenido el alambre entre un extremo y otro. Me encanta, por ejemplo, esto. Esto me vuelve loco. Mira, mira. Esto es lo que yo entiendo por R&B, lo que te pone las cosquillillas en la tripa. Lo que dices, Dios, qué original, Dios, qué bien hecho está. Mira, mira, mira, mira, mira, mira, mira. Oh,

loco, te vuelve loco, te vuelve loco. Esto es Alan B, teta de monja. Esto es Alan B de matrícula de honor alta. Esto es dificilísimo de hacer. Ya la idea vale un potosí, pero luego hacerlo... Fíjate todas las cosas que pasan en esta canción. Fíjate todo lo que suena y fíjate cómo suena. ¡Oh! ¡Oh! Flow. Estilo. Ritmo. Todo exquisito, todo fino, todo elegante. Imagínatela. Negrita, guapísima, contorneándose, bailando, moviéndose y cantando como los ángeles. ¡Te acabas de dar cuenta! ¡Te acabas de dar cuenta de qué va esto!

espectacular cómo baila. No es fácil, ¿eh? Ya te digo yo que no es fácil. Mira qué guapa, tío. Mira qué guapa.

razón. Todo es, depende el entorno, depende del adorno, depende del contorno. No es lo mismo ver cantar y bailar esto a la negrita del grupo que a tu cuñá. No es lo mismo. Aunque sea a las 2 de la mañana en un chiringuito en la playa. No es lo mismo. Aunque te hayas apretado 17 pelotazos. No es lo mismo.

tío. Aquí ya tocamos el mismísimo cielo. Aquí tocamos el cielo.

0: Si es que no queda más, ya no queda más. Iba a ponerte... Venga, que me han pedido que ponga algo de clásica. Nada, media horita, la última media hora.
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era la época en la que había discos y podías utilizar un disco y meter un montón de canciones raras. Es que me preguntan que si tiene algo que ver la memoria del elefante con el rap del elefante. No tiene nada que ver. Fueron dos discos distintos, los dos llenos de canciones raras. El rap del elefante era hip hop todo y el tema de la memoria del elefante eran canciones, en muchos casos, de artistas que habían tenido solo una, canciones que aún no se habían publicado en España, y que, bueno, pues las metimos ahí, que estaba muy bien, el disco estaba muy bien. Y el tema del rap del elefante, había un par de curiosidades que os acordaréis ahora seguro. Antes de nada, esto estaba en el rap del elefante, me encanta.

Y cuando estábamos encauzando la selección de las canciones, un día apareció por ahí mi amigo Miguel Ángel Rodríguez del Sevilla. Escuchó, es muy hijopero él, le gusta mucho el rap. Escuchó alguna y dijo, yo quiero hacer una. Dijo, tira, dale. Y esta estaba en el rap del Elefante, la hizo el Sevilla, Miguel Ángel Rodríguez.

Bueno, ahí va la gracia. Soy pija de aquel rap del elefante. Había prometido unas poquitas, muy poquitas canciones, porque puse el Living Years de los Mike and the Mechanics en la versión de la Royal Philharmonic Orchestra, haciendo alusión a dos sesiones que hemos tenido estos años, nada más que dos en tantos años, sobre 500 y pico hay dos, de canciones pop y rock contemporáneas llevadas a la música clásica por las grandes filarmónicas, básicamente la Royal Philharmonic, la London Symphony o la de Milán, la Sinfónica de Milán. Por aquello de que esta semana nos ha dejado Bonnie Tyler, es la Royal Philharmonic Orchestra.

Royal Philharmonic Orchestra, versionando este clásico de Gene Steinman, que era el autor y productor de una época de Bonnie Tyler, mismo autor y productor de Meat Loaf. Total Eclipse of the Heart.

Alguna dirigía, sí señor, Víctor. Dice que alguna de estas orquestas las dirigía el hermano del presidente. Hay que ser golfo, ¿eh? ¡Mira, mira! ¡Mira qué original! ¡Mira qué bonito! La Royal Philharmonic Orchestra versionando al mismísimo Springsteen.

bonito, ¿eh? Impone, ¿eh? Nacho Cano tenía la teoría de que el mejor termómetro para una canción es pasarla por el tamiz de una filarmónica como esta, como la Royal Philharmonic, ¿no? Pero si aguanta que la canción es la hostia. Que normalmente se diluyen todas como un azucarillo. Fíjate qué curioso lo que viene ahora. Fíjate qué curioso, tío. Es la Royal Philharmonic Orchestra versionando, llevándose a su terreno, a lo clásico, a Frankie Goes to Hollywood.

te digo yo que entra tu hijo en tu coche y escucha esto y te mira diciendo, coño, esto son palabras mayores. Ya te los coros, ¿eh? Mira. ¿Sabes el curro que tiene esto?

arreglos, tío. ¡Qué grande! ¡Qué bonito suena todo, eh! ¿Cómo resuelven? Del two tries al relax.

Hollywood. Claro que decía, hay canciones que las escuchas y dices, coño, que se ha hecho para clásica. Esta concretamente, esta canción está hecha para clásica. ¿Cómo suena, tío? Oh.

con la misma que abríamos, con la misma que abríamos a las 7:30 de la mañana, cerramos ahora. Pone los pelos de punta, las cosquillillas en la tripa y las lágrimas en los ojos diciendo: Dios, nunca voy a estar más cerca de la perfección que ahora mismo. La Royal Philharmonic Orchestra.

0: terminamos. Está bonito, está bonito, no sobra nada, no sobra nada.
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0: ¡Hombre!
1: ¿Qué pasa, picha?
0: ¿Qué tal va el viernes? ¿Ya emocionado? Juega España el domingo, tú hoy acabas pronto, el fin de semana te tocan los huevos a dos manos.
1: Oh. Frena, eso de que tocarme los huevos, ¿qué cosa estamos, cojones? Que tengo que terminar una cosita que tenía entre manos, un chapú.
0: Es que los chapús, llevas con el chapú ya mucho tiempo, tú has hecho muchos chapús.
1: Hombre, vamos a ver, habrá que sacar un extra, ¿no, picha? Porque si no, ¿no aparenta qué?
0: No, si lo digo que no, pero que yo pensaba que ya lo tuyo es hacer chapú los fines de semana.
1: No, lo mío no es hacer chapú, que yo, esos son los compromisos que me salen, ¿y tú? ¿Qué quieres que haga? Esos son compromisos, y hay que hacerlo, que yo. Si no, no, porque hay que echarle un cable a la gente y ya está.
0: Ajá.
1: Vale, te digo no.
0: Claro, pues tienes razón, pero descansa un poco, que luego trabajas mucho entre semana.
1: Que trabajo mucho, no, pero es ya poca cosa, no tengo que poner azulejo ni nada, es terminar la fontanería. Bueno, yo no, está pendiente el fontanero. Bueno. No.
0: Espera un momento, que me pilla el tono, espera un momento. 9:36 de la mañana, nuevo álbum de Pink Floyd, Las Adivinanzas para los españoles. El mundo entero no habla de otra cosa, Adivinanzas Españolas por los Pink Floyd. Y sabes la promoción que tenemos, si adivina la respuesta, te regalamos el disco, pero tienes que enviar la respuesta al 655-080808. La adivinanza de hoy del nuevo álbum de los Pink Floyd, en las manos de los demás estoy siempre metido, unas veces estirado y otras veces encogido, que soy 655-080808. Venga, contesta.
1: ¿Cómo has dicho? ¿Estoy estirado?
0: En las manos de los demás estoy siempre metido.
1: En las manos de los demás estoy siempre metido.
0: Unas veces estirado y otras veces encogido.
1: Unas veces estirado y otras veces encogido. Sí, estirado de que me estiro cuando tú bostezas, cuando tú abres la boca, ¿no? Y tira la boca.
0: Conociéndote, voy a decir la churra.
1: No, qué churra, cojones.
0: ¿Que siempre estás pensando lo mismo?
1: No, vamos a ver. Estirado es estirado, quillo. Estirarte, bostezar y estirarte. Los brazos.
0: No, estirado es que algo se ha.
1: O estirado de estar tirado en el suelo.
0: O que se hace más grande.
1: Ah, bueno, es verdad. Está estirado.
0: Claro, una vez se puede encoger y estirar. ¿Va a hacer más grande o más chico?
1: Entonces sí, la nutria. Ahora mismo la tengo cogida y cuando se me pone a tiro, pues se me levanta. Entonces, estoy
0: pero,
1: con la nutria
0: bajada. ¿Visto desde fuera se distingue cuando está encogido y cuando está estirada?
1: Desde afuera no, pisa, desde afuera no. Bueno, primero te tienen que quitar los cartoncillos para verlo, ¿no? Y ya después me que los cojones. O vale, bueno, no, porque muchas veces tú tienes los cartoncillos y te se ve la nutria muchas veces que sale la cabeza por fuera. ¿Me explico? No, porque está pletónica.
0: No sé,
1: ¿tú me has entendido o no me has entendido?
0: No, te he entendido, Juan Carlos.
1: Vamos a ver, resete aquí yo, porque es que tú no te enteras de nada.
0: Es que es verdad que no, contigo es que hay cosas que no las comprendo, entonces no comprendo. La pregunta es muy fácil, ¿hay diferencia entre cuando está encogida y cuando está estirada? Muchas,
1: pues claro, como que claro,
0: se nota desde fuera.
1: Hombre, claro, cojones, no se va a notar, pisar.
0: No sé.
1: Si está encogida, está entre medio de los inseparables. Está chiquitita, ¿me explico o no?
0: Sí.
1: Y cuando estás tirada, que es cuando tú ves a la parienta en pelota y te pone en un sillón.
0: ¿A la parienta o a la del telediario?
1: O cuando, hombre, cuando tú pones una porno, por ejemplo, ves una porno.
0: ¿Tú ves porno?
1: No veo porno. Algunas veces me sale en vídeo en el TikTok, entro algunas veces. Y veo algunas, pero no son porno.
0: A mí es que no me sale nada. Todos decían, ¿veis que me sale?
1: Yo ya no te voy a buscar más nada. Como que te busqué teta y nada más que me salía teta en el móvil, tío. Yo no te busco más nada. No me digas que te busque porque no te voy a buscar más nada.
0: Menudo el día me diste, macho. Entraba el teléfono que tenía. Tiene usted 12 mensajes nuevos y al final decía, tiene usted 37 tetas nuevas. Decía.
1: No, pero bueno.
0: Fíjate cómo no sabe el móvil lo que son tetas y lo que son tornillos de roscachapa.
1: ¿Qué rosca chapa? ¿Qué tiene que ver ahora la rosca chapa, cojones, con la nutria que te sepa y que te sube, cojones?
0: Que digo que yo hago fotos a tornillos de rosca chapa y el mensaje lo dice, tiene usted 32 fotos de tornillos de rosca chapa, pero teta lo sabe el cabrón, ¿bú?
1: No, rosca chapa no, yo por lo menos busco cosas de herramientas, es de lo mío, ¿entiendes? Para lo que innovan y lo que es... saca el nuevo.
0: Ya, y ¿se dio cuenta tu mujer todas las zetas que te salían en el teléfono?
1: No se dio cuenta porque no vio el móvil. Y además, los vídeos los tenía guardados en el automóvil, que se me cayó del andamio, desde una quinta planta. Entonces perdí todos los vídeos.
0: ¿Todas las zetas se perdieron?
1: Lo perdí todo. Todo perdí. Y ahora tengo
0: que ¿quieres que te mande las que tú me mandaste?
1: No me mande más nada. No me mande más nada, que después me traen a mí. Que no me mande más nada. Cojones, te estoy diciendo que yo... Que después me salen tetas por todos lados, ¿eh?
0: ¿Te pongo que un envío de Manolo de Fomento?
1: No me mande más envío de Manolo de Fomento, Guillo. Que no quiero ver más vídeos. Que después me pone pelotero. Cojones, es mi hermanito chico. Y esa es la diferencia. El hermanito chiquitito es cuando tú estás, como nosotros decimos, desemparmado. Y cuando está la nutria levantada, estamos emparmados. ¿Qué diferencia entre desemparmado y emparmado? Pues la diferencia que me estás diciendo tú de que estás chiquitita y estás grande. Pero está tirada y no está tirada.
0: Es que me explico mal. Eso, para los tíos que se les nota la tableta a la tripa, pues tiene un sentido.
1: A mí no se me nota la tableta.
0: En cuanto tiene barriguilla, entonces ya no sabes, no ves tú otra vez nunca.
1: No me la veo cuando la tengo chiquitita, no me la veo. Si
0: yo tú sabes la obsesión.
1: Tengo que hacer como la cigüeña, a casarme ahí con el cuello para abajo.
0: Yo cuando tenía, pues no sé, 20 años, 25 años, yo tenía una obsesión, digo, no quiero tener barriga, porque no sabes quién está ahí abajo. O sea,
1: ¿quién está ahí abajo? ¿Quién va a estar
0: si
1: ahí
0: se
1: abajo?
0: Si se mete alguien ahí debajo, tú no le ves.
1: A ver, ya mañana, ¿quién se va a meter abajo? Pero tú, ¿para
0: tú
1: qué,
0: no
1: qué,
0: sabes si es la del cuarto izquierda, si es el de la derecha?
1: Vamos a ver, ¿cómo que no? Le veo los pies, la cabeza y las orejas, ¿no? Si no tiene gafas, no es la mía, porque la mía tiene gafas. ¡Cojones!
0: Con la barriga no se ve nada.
1: Sí se ve, cojones, se ve el pelo, la cabeza, el pelo, ¿no? O tampoco voy a ver yo la cabeza y el pelo, que yo...
0: No, creo que no, ¿eh? Creo que no.
1: Y la gafa, ¿no? Y cuando tú miras para arriba, ¿no? No. No sé, es que no sé a qué te refieres.
0: Bueno, ¿cómo va a quedar España el domingo? Que yo estoy preocupado, tío.
1: España va a ganar. Eso garantiza. Bueno, seguro no, segurísimo. Fijo. Es que esa gente no van a venir la pelota. No le va a dar el Messi no le va a dar tiempo de tocar la pelota.
0: ¿Tú crees?
1: Seguro.
0: O sea, seguro. ¿Tú crees? ¿Tú apostarías por España, no?
1: Yo sí, 100%. Vale. 100%.
0: Voy a meter el 20 pavos en una casa apuesta que se paga bien en España, porque no confía en la gente que vaya a ganar, ¿eh?
1: Bueno, yo eso de la apuesta, yo eso no lo entiendo. Yo
0: voy a meter 20 pavos y ya a ver
1: tú si... Tú mete 200, 300 euros que vas a ganar. No mete 20 pavos, no te da un raca, no pisa.
0: 300 pavos, como si no costara. Más 300 pavos, toma por culo.
1: Ahí está. Bueno, y si gana algo, lo compartiremos, ¿no?
0: Cuéntame, me voy a comer gambas contigo ahí. Vamos a la venta Vargas esa, ¿no? A la de camarón que hemos ido.
1: A la que te salga a ti de los huevos. Me da igual.
0: ¿Tú has estado en la de camarón, en la venta de camarón esa alguna vez?
1: Una vez estuve, pero ya hace un montón de años.
0: Porque ahí, eso es San Fernando. ¿Y el Jerez qué hay? ¿El Jerez qué hay para hacer flamenco así de sitio?
1: Flamenco sí sé yo. Está la taberna, hay varios sitios.
0: La taberna, que es un nombre muy flamenco. O sea,
1: la taberna es como si fuera una tasca, ¿entiendes o no? Una tasca donde se vende vino. Sí. Allí nada más que se vende vino y de todo, ¿no?
0: ¿Tienen alioli?
1: Yo qué sé, Tito. Ahora me va a preguntar a mí si tiene alioli, que yo... Yo qué sé, esa gente te sirven y te sirven, no te sirven en plato, te sirven en el papel este de estraza, lo que usan los carniceros. Que es como plástico y es blanco.
0: ¿Te ponen la razón en un papel? ¿La razón en un papel?
1: Sí, en un papel, como antiguamente.
0: Hostia, yo no he visto eso en mi vida.
1: Pues sí, en la taberna, sé que llama, me parece. Y la taberna, para mí, que se llama, es de 1800 y pico. Uy, y tienen la tradición de que antiguamente las tapitas, el chorizo, el lomo, todo eso se da en papel de estraza, creo que se llama, ¿no?
0: Sí, que usan los carniceros. De los carniceros. Sí.
1: Que es como plástico y por detrás es papel. Que hacen ahí como los cucuruchos. ¿Explico o no? ¿A dónde meten los chicharrones?
0: ¿Los cucuruchos? Eso no
1: Que yo los cucuruchos, cuando tú vas a comprar...
0: Los cucuruchos meten los cacahuetes y
1: vamos
0: eso.
1: Vamos a ver, un cucurucho es como un triángulo, boca abajo. ¿Me explico o no?
0: ¿Tiene que ver cucurucho con eso de chucho, que no te escucho?
1: ¿Qué va a tener que ver el cucurucho con el chucho, cojones? Te estoy diciendo que es un cucurucho de papel. Un cucurucho. Tú no has visto nunca los que venden camarones en una cestita en la feria y venden los cucuruchos de camarones.
0: O sea, los tíos que cantan flamenco venden cucuruchos.
1: No, ¿Cómo? Vamos a ver, ¿cómo van a vender? Te estoy diciendo de los camarones, cojones.
0: No, eso que los, no, los camarones venden cucuruchos. No. ¿Eso que son los hijos de camarón?
1: No. Joder, tío. Te estoy diciendo que hay un... Hay quien eres, se estira que van personas con ojo, nariz y boca. ¿Entiendes? No, van vestidos de blanco y llevan una cestita y tienen cucuruchos de papel de estraza. Sí. Entonces tú le dices, dame un euro, dame 2 euros de camarones o 3 euros. Y te lo meten en un cucurucho de papel, de eso de estraza.
0: Ajá.
1: ¿Me explico? No, no te lo mandan, ponen en vaso ni nada, sino un cucurucho de estraza. ¿Me explico? ¿O no sí, me han entendido ahora?
0: Sí, ahora sí. Habla Chucho que no te escucho.
1: Tiene nada que ver, Chucho, no. Ese que te escucho, no tiene nada que ver con él, con lo que estamos
0: ni
1: hablando.
0: Ni con el chupeteado ni nada de eso.
1: El chupeteo ese tampoco tiene nada que ver. Esto es para chupar, esto es para mí.
0: ¿Tú crees que antes de que acabe el verano lo vas a decir un día bien sin equivocarte?
1: No lo sé, lo tengo que poner en un papel y me lo tengo que aprender de memoria. Pero como yo no quiero aprendérmelo de memoria, pues ya está, lo que hay. Claro. El que me quiera entender, que me entienda, aquí yo.
0: Es que es una palabra muy jodida, ¿eh? Uf.
1: Vamos a ver, ya te lo he explicado 600 veces, tío. Vamos a ver. Espera, me acuerdo, tío. Son muertos todos, que yo. A tomar por culo, que yo. Pasa palabra. Toma por culo. No, ya no lo digo más.
0: Bueno. Pues está a punto, ¿eh?
1: No. Es la me, cojones. Es llenarla de baba a la mujer. Cuando tú. Cojones. ¿Me explico o no?
0: Sí, tío, ahora te ha quedado mejor, ahora sí te ha quedado bien la última.
1: Es que
0: estés concentrado, ahora te has concentrado y te ha quedado
1: bien. No es que esté concentrado, es que tú me pones de los nervios, puede ser que tú me sacas de quicio.
0: No.
1: Que me vas a enterrar. Tú, a mí me vas a enterrar.
0: ¿Por qué dices eso?
1: Porque me vas a enterrar, tío. Porque cualquier día me va a dar un amacuco. Contigo, tío.
0: Por decir
1: que me va a dar un amacuco.
0: Por decir rechupetear.
1: No, porque quiere que le diga a este chupeteo ese de los cojones y no sé decirlo. Ajá. Tío. Y ya me enfado, cojones. Intento de decírtelo y no sé decirlo.

0: Mira cómo se ha dado, que le han cortado la nariz y una oreja.
1: ¿Qué se ha dado? ¿De canto y de perfil?
0: Pues no lo sé,
1: y
0: tiene chimo un disgusto, pues claro, siempre tiene que estar uno con él para sujetarle las gafas.
1: Bueno, vamos a ver, ¿la nariz cómo se la va a cortar? Y en todo caso,
0: no, se la han cortado a los médicos ya, de lo mal que la queda con el golpe.
1: Pero eso, la nariz se metería para adentro, ¿no? Si te da para eso, te la metería, porque en la nariz tenemos un hueso arriba, hueso o dos. O dos huesos. Sí, tenemos huesos, cojones. Tú tócate. Mira, yo me estoy tocando ahora.
0: Sí.
1: En la nariz. Y tenemos huesos. Tenemos...
0: Pensaba que decías que me tocara a otro lado, joder.
1: No, ¿cómo te va a tocar en otro lado, cojones? En la nutria no tiene hueso. ¿Cómo va a tener hueso la nutria? Oye, ya está pensando otra vez en la nutria. Pues dice que yo, cojones. La nutria no tiene hueso. Si tuviera hueso, ¿cómo se levantaría? Pobre. ¿Me explico?
0: Con una cuerda.
1: ¿Una cuerda? ¿Cómo va a ser con una cuerda? Si tú tienes un hueso en la nutria está chiquitita, cuando se pone grande, el hueso que también se pone grande, bueno. No puede ser. ¿O
0: lo,
1: sí?
0: Es lo de lo que crece siete veces su tamaño, ¿te acuerdas?
1: Sí, es el que me dijiste, pero son siete veces, pero que no tiene hueso, eso es carne y músculo.
0: Ya.
1: Carne y músculo, ya está. Igual que la mujer.
0: Bueno, total, que al amigo de Chimo le han cortado la nariz ya en el quirófano.
1: Pero que no puede cortar la nariz, ¿cómo le va a cortar la nariz? ¿Por dónde va a respirar? ¿Por el culo, cojones? ¿O con las orejas?
0: ¿Por la boca?
1: ¿Por dónde va a respirar?
0: Por la boca, dejando agujeritos así.
1: ¿Y cuando come, qué pasa? ¿Que se ahoga, se asfixia?
0: Pero es que no come por la boca. No come por la nariz, come por la boca.
1: Por eso te digo, si respira y come por la boca. ¿Cómo va a respirar la vez que está comiendo por la boca?
0: Pues no tengo ni idea. Hace unas preguntas muy raras, Juan Carlos.
1: No, la pregunta no, quizás. Es que
0: va a llamar el Chimo y yo pues ya está. Yo le acompaño en el sentimiento y digo, es que no ves que disgusto, que se ha pegado un golpe y se le han cortado la nariz, el quirófano y la oreja. Y entonces, y el problema era un tío que estaba muy jodido porque va con gafas. Entonces, ahora, ¿cómo se las ponen? Con un esparadrapo, así le puestas.
1: Eso es verdad. ¿Cómo se va a poner las gafas?
0: Con un esparadrapo.
1: O que le pongan un gancho de hierro en la nariz, ya está, se toma por culo. O le pongan un tornillo. Un tornillo y ahí se deja caer.
0: ¿De rocachapa?
1: Pero rocachapa no, en el hueso, cojones. ¿Qué rocachapa? Aquí hay un tornillo de esto de platino, de hecho de que no sé cómo es el mojo. ¿Tiene o no? ¿Cómo va a ser de rosca esa? ¿Para qué quiere que coja moho? Y yo cuando se bañe y coja mi infección en la nariz, tiene que ser de hecho de... Y yo, un tornillo de acero inoxidable. El ya. Acero inoxidable no coge moho.
0: Ya.
1: Explico, ¿no? Pero, o lo que se ponen en los huesos de la rodilla.
0: ¿Existen tornillos de acero inoxidable de rosca chapa?
1: Claro que existe, no va a existir. Claro que existe. Vale. Bueno. Los pladus de hierro.
0: Y fíjate, pues le han cortado la nariz, le han quedado solo los dos agujeros, pero le han cortado la nariz. O sea, y está el Chimo con un disgusto.
1: Joder,
0: es que te dice que todos los días le pasa algo, ya tiene una edad a todos. Desde que perdió la pierna el cantante,
1: su consuegro, el amigo de su consuegro.
0: El cantante del grupo
1: El consuegro es el batería, ¿no era?
0: No me acuerdo, ¿no? El bajo.
1: Ah, el bajo.
0: Tocaba el bajo.
1: ¿Pero qué? ¿El bajo de estatura o el bajo de
0: el bajo? No, el bajo, que me dio 1.10, 1.12, que me dio un poquillo.
1: Ese. Vale.
0: Y
1: el cantante era
0: el cantante, el que se tiró, como Manolo García, el de Radio Futura, se tiró, que estaba bajo de la gente, dijo, cogedme, y la gente dijo, una polla, y se apartaron, y se cayó al suelo, o sea, una hostia, se cayó de 8 o 10 metros.
1: Pues, yo no sé cómo canta ese hombre, bueno... Lo cojo con una pata de palo.
0: Más, porque luego la gente le vacila, ya te contaba con las canciones que le piden.
1: No, aquí yo no te metes ya con el amigo.
0: Hay una canción de Rod Stewart que se llama Hot Legs, Piernas Calientes, y dicen que cantes Piernas Calientes, y dicen, sois unos cabrones. O sea, la izquierda, adelante y atrás, 1, 2, 3, esa. Y en la izquierda no la tiene.
1: Por eso, como si va para la izquierda, se caerá para la izquierda, ¿no? Claro. Porque se tropezará con la pata, ¿no? Claro. Aunque eso hay patas de esta de plástico.
0: Él aprovecha una de un ¿cómo se llama algo que cómo se llama una cosa que no es silla ni es sofá? Es un sillón, ¿no? De lo que eso que tiene como
1: un push.
0: Lo que tiene apoyabrazos.
1: Un pu, ¿no? Un pu de esto de plástico, de esponja, ¿no?
0: Un pu de esponja, eso es. Pues la pata de uno de esos es la que le pusieron al principio hasta que le hicieron la buena.
1: Y le van a poner una pata de poa,
0: cojones. Y le tuvieron que poner un taco de goma porque no me había ruido que hacía.

0: Como menos mal que no nos excusan. Si te excusaran, el Simo te iba a mandar a tomar por culo.
1: No, el Simo pues está jodido, ¿eh? Estamos jodidos porque sabe que el próximo es él. Porque ya es muy mayor. Porque es muy mayor.
0: Que no, el Simo se defiende bien, cojones. El Simo es un crack.
1: Ahora está contento porque hace 5 semanas se va a Marinador, que es donde él está a gusto ahí con los viejos.
0: ¿A Marinador?
1: Sí, se va este fin de semana ya. A partir de ahora, todos los fines de semana, ya va a Marinador. Él solo que va con el, con el andador, que se lo lleva.
0: ¿Pero qué andador, cojones? Que el Simo no tiene andador. Lo dice, sí, entonces, ¿cómo descarga la furgoneta de sandía y de melones? Que tiene un montón de melones.
1: Los fines de semana lleva para el andador porque él va a hacer unos paseos por el paso marítimo de Marinador, el tío. Buf, de la
0: ¿Pero para qué va a pasear tanto el Simo? El Simo lo que tiene es que sentarse y tomar cerveza y relajarse, que trabaja mucho.
1: Él va a pasear y a ver las obras, que es lo que va a los viejos.
0: Que no, que eso lo hacen los abuelos, cojones. Él no es abuelo, él tiene 55, 56 años tiene, me parece a mí.
1: 56 pollas tiene.
0: Que sí, cojones. Me lo dio él a mí, cojones.
1: 67.
0: Que no, ¿cómo va a tener 67, cojones? 67 tiene.
1: Mal contado, bueno, porque creo que son 69.
0: Que no, chiquillo, que no tiene 60. No va a tener. Cada vez le pone más edad que yo, pero tú que lo quieres enterrar, cojones. Y yo, de verdad, ¿eh? Ya lo quiere enterrar.
1: No.
0: Es que me vas a enterrar a mí. Vas a enterrar al Matraca. Vas a enterrar a Simo.
1: ¿Y tú por qué pregunto, tío? Es que sois unos irresponsables. Yo cuando pregunto.
0: No, pero es que te preguntas, pero es que ya no quieres enterrar. Tío, que yo no me quiero morir todavía. Que todavía me queda un montón de cosas que hacer en esta vida.
1: Pues no te quedan cosas que rechupetear.
0: Por ejemplo, los polos. Los polos tú no los rechupeteas. O tú no lo haces. Y te pones a lamer con la lengua el polo. Y después que te da con el polo la nariz.
1: Que lo
0: Y te da el polo en la nariz y le da con la lengua intenta.
1: ¿A ti tu madre nunca te metía los supositorios en el congelador para que entraran más suaves?
0: Sí, mi madre lo en el congelador, no, la nevera, cojones, que me va a meter eso, como una piedra, cojones, en el culo. ¿Cómo me va a meter un supositorio congelado? Que yo.
1: Lo congelas. Es que si no lo puedes confundir con un polo, si son grandes.
0: Vamos a ver. ¿Tú qué quieres? ¿Que me coma un supositorio? Eso, como, es que tú también tienes cosas de bombero torero.
1: Pero es una cosa, si el problema es de garganta, llega antes por la boca que por el culo, ¿eh?
0: Bueno, ya lo sé. Bueno, no lo sé. Eso es lo que...
1: Yo te lo he dicho mil veces. Yo, ¿cómo coño sale el supositorio? Tiene que ir a la garganta y cómo llegar. O sea, eso son cosas que yo hago, vamos, alucino, tío. Uf.
0: Y yo, eso por las tuberías que tenemos dentro del cieso, cojones. Sí. Y ya eso mandará las órdenes de sus muertos. Yo qué sé, a mí me va, yo no soy médico ni nada. Yo, tú me hablas a mí de azulejo, yo no entiendo ni de culo, ni supositorio, ni para dónde va. Y yo, tubería lo que tenemos que tener por dentro, pero tubería chiquitita.
1: Bueno, escucha, que no te rechupetes mucho este fin de semana, ¿eh? No te dejes rechupetear, que luego acaba muy delgado el lunes. Te muy delgado.
0: Es que no, que vamos a ver que el domingo cómo gana España, ¿verdad? Pisa, venga, adiós, cojones.
1: Cuídate
0: Dios.
1: Mucho, da recuerdos en casa y no utilicéis el ventilador este fin de semana.
0: Que sí, cojones, esto que me muera calor.
1: Que un día si te va a descolgar el ventilador, se te va a descolgar.
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Madrid te envío la canción de la tortilla. No la he hecho yo. La encontré escuchando la de Androqué. Escúchala y dime que no jungle la pelotilla. Así no puedo escucharla. Nombre de la canción y nombre del artista. Yo la busco. Yo lo digo todos los días, ¿eh? Yo lo digo todos los días, ¿eh? Diego Raquel Alcobenda, venga, vamos a por el viernes con tu buena música. Mucha suerte este domingo para España. Feliz fin de semana para toda la familia junglera. Juan de Villena, buenos días. Hola, Seranito. Vamos a darle duro este viernes. Empieza

días, doctor. Buenos días, doña Cristina. Vidal desde Valladolid, pata negra. Vamos por el verano más fantástico de nuestras vidas. ¡Vamos, Vidal! Fran desde Baracaldo. Buenos días, serán el junglero. Yo es que hago una canción aquí. ¿Qué pasa ahora? Ya llegó el viernes. Buen fin de semana para todos. ¡Dale caña! ¡Venga, vamos! A ver si me aguanta la voz hoy. Llego desde Suances. Buenos días, Serrano. Ponme Mago de Oz. Ríos de lágrimas. Guillermo desde Santander. Buenos días, fenómeno. Vamos que nos vamos, niño. Y nunca, mejor dicho, antes de que acabe ese programa, estoy yo ya camino a Huelva. Así que dale, dale hasta que reviente esto. ¡Venga! Sí, pero con todos los kilómetros que tiene, siendo viernes, tienes que haber salido.

Guasa Jesús desde Urda en Toledo. Muy buenos días, serrano y jungleros, que tengáis un feliz fin de semana. ¡Vamos! Mi amigo Óscar de la Circular 1 de la MT. Buenos días, Javi, pon por favor Agradecido de Rosendo. Gracias, amigo. Rosy el Pelota, buenos días, serano, Dios de la radio, jungleros. Feliz fin de semana para todos los jungleros y jungleras. Finales, dale a la bocina y viva España.

Valles dice, hola, está resfriado por... Tío Arcade, ponte Ana. Ha nacido para la alegría de los Estopa. José el Chispa desde Madrid, ayer el día duro para mi familia, ya que nos dejó mi cuñado, gran persona y como si fuera mi hermano. Podrías poner algo de Sergio Dalma que le encantaba, un fuerte abrazo, hombre. Esto está hecho, José, ahora mismo.

Serrano, ponnos la canción de Mola Mazo de Camilo VI. Suerte para nuestra selección. El domingo son unos grandes campeones. Un saludo para todos y buen fin de semana. La junglera número 13, María Dolores. Luisi, desde el templo. Buenos días, mi Javi. Feliz fin de semana para todos. Mariano también desde el tiempo lo tenemos por aquí. Buenos días, Serrano, ya estamos de viernes. Dedica una canción a los compis de trabajo que son un poco baguetes, pero son buenos chicos. Gracias y buen fin de... ¿Dónde están?

0: Buenos días, Serrano, Carmen desde León, Marisuña. Buen fin de semana para todos los jungleros. Qué risa ha pasado con el Oreja y el jefe. ¡Y es el Carde!
1: ¡Qué cara de golfos y drogadictos tenéis!
2: ¡Corrado! ¡Por Dios! ¡Alcalde, por Dios!
3: Ella de la comisaría lleva ajustados.
4: Aquí a todos los jungleros. ¿Pero dónde está Oscarín?
0: Eso digo yo. ¿Dónde está?
4: ¿Dónde está Oscarín?
0: ¿Por

0: día, Javi. ¿Cómo va? ¿Qué tal, cumpleros? ¡Feliz viernes a todos! Y hoy me voy de vacaciones.
1: ¡Bien, bien!
0: A ver si me pone un tema de Escalarián. Solo vivir. Venga, lo dedico a todos, que me voy de vacaciones. Un saludo de Virgilio, el camionero rockero de Temur.

empieza así, pero ahora se viene arriba, ¿eh? Esta se la voy a dedicar yo a mi amigo José el Chispa, que perdió ayer a su cuñada, que era como su hermano. Me ha pedido algo de Sergio Dalma. Un abrazo, amigo, y mucho ánimo. El DJ es de Valencia y dice: Javi, ¿puedes poner Pasado los 50 de Cabaret Hormonal? Gracias. Buenos días, Serrano. Saluda a los trabajadores de Asador Cosiones de Torre del Mar, que te escuchan.

desde Hinojedo. Buenos días, Javi. Mándale un saludo a Alberto González del Guri, el verdadero Carly Latas, y ponle una buena que anda ya con la cerveza al Carde. De Javi, borracho, que nos llevas por la mala vida el viernes. Yo, pero si yo no he dicho nada. Yo no he dicho nada. Alberto Lajofri, buenos días, Serrano. Una crítica constructiva. Cuando acaba la jungla siempre pone las mismas canciones. A ver si van cambiándolas. Que yo que trabajo hasta las 4 siempre me las trago. Si puedes, ponme Revolcón de Marea. Feliz viernes a todos. Estamos en ello, estamos en ello.

4. Un abrazo a todos los jungleros y buen fin de semana y viva España. Carlos desde Loja, buenos días, Pintrafilla. Feliz fin de semana y disfrutemos de la final del Mundial que nos ha brindado esta gran selección. Pase lo que pase, vamos todos con la roja. Oye, he visto por aquí, el otro día mandaste una porra antequerada que se llama eso. Yo pensaba que era un salmorejo, bueno, es parecido al salmorejo, pero es porra antequerana, ¿no, Carlos?

0: Eso es lo que tenemos que tener, una sonrisa siempre en la boca. Y ser felices, amigos, que vamos a vivir dos días y nos van a pagar lo mismo. Alejandro, desde la Vega Baja, querría saber si en esta gran guapa familia junglera hay alguien que viva en Varsovia, ya que hoy vamos cuatro amigos a un concierto. Por si nos podía ayudar, luz de mía. Si se manifiesta alguien, le pasan mi número. Gracias de antemano y buen día para todos. Eso está hecho, Alejandro. Si alguien vive en Varsovia, que nos lo diga. A ver si le puede echar una mano al amigo Alejandro. Dinu desde Elche. Buenos días, Seranito. Vamos, que es viernes. Hay que hacer fuerza, junglero. Domingo con el partido de España. Un saludo, soy Dinu de Elche. Y llama al alcalde.
1: ¡Qué cara de golfos y drogadictos tenéis! ¡Borracho!
0: Suso desde Burriana, buenos días, Serrano. ¿Quién pincha el Remember? ¿Quién? ¡Buen fin de y buenas birras para todos! Rosario desde Albacete, buenos días, Javi. ¡Feliz!

oye, claro. Cualquier día le pasa algo a Felipe, ya verás, tío, mira. Chorizo, tocino, longaniza, morcilla. Madre mía de mi vida, te va a pasar algo. Buenos días, Seranito. Esto se nos va de las manos ya, hombre, ya te lo digo yo. Es que esto almuerzo así, me tiene que tomar dos brazoles antes de comértelo.

0: monitores de Almería, papá. He suspendido por tu culpa el examen de matemática. Dice, ¿y eso? Dice, porque un quinto y un tercio no son cerveza. Dice, ni idea tienen, ni idea. Buenos días, Angelito. Argires de los Alpes, buenos días.
1: Buenos días, Serrano. Oye, bueno, ya sabéis que sois internacionales. Tengo aquí un amigo gabacho que, francés, que quiere pedirte una canción. Ahí va. ¿Cómo se apela la chanson? ¿El chanteur o la chanson?
2: Escape, legalización, una chinas.
1: Sí,

Mari Carmen desde Yecla, buenos días, Serano, feliz viernes para todos. ¿Qué te pasa hoy? ¿Qué pedazo de músico que estás poniendo? No me quiero imaginar cuando llegue el Remember. Alberto desde Navalucillos en Zamora, me gusta mucho tu emisora, todos los días la escucho. Yo que me alegro. Pase buen fin, me dedico una canción a mi compañero Oscar que se va a otra empresa y nos deja solos. Agustán de Campillo de los Navalucillos, gracias. Javier desde Cebreros, ya que ha empezado a hacer pan David. Cuánto dedícale la de Soy Español de Alcai y toca esa bocina. David desde Casillas, buenos días, Serrano. Hoy Remember que nos ponemos el cuerpo, pues eso sí. A las 12, a las 12.

0: desde Teruel. Buenos días.
1: Buenos días, Serranín. Vamos a por este fin de semana que promete ser divertido. Venga, hoy no te pido canción, solamente desear un buen fin de semana a los locutores de la jungla y a todos los jungleros. A disfrutar del sol y buen tiempo.
2: Buenos días, Serranito. Un saludo para mi hija Teresa, que me está aquí ayudando a trabajar. Y ya las felicitamos el cumpleaños, que es el día 1 y tú estás de vacaciones, ¿vale? Y venga, pasa buenas vacaciones. Un saludo.
0: Venga, venga, España. Un abrazo, Alberto.
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que estamos, le vamos a esto. Ya que estamos, le vamos a esto. Venga, vamos, vamos. Burles de Cantabria, buenos días, mantenedor de la chispa y la ilusión de la vida. Un saludo para todos los currelas que mantenemos este circo de unos pocos. Venga, tío, ánimo y arriba.

0: preboda y hoy de preboda. Me voy a poner como el chico de Bruno Madrecita, pon la canción de Chupa la Gamba para la novia. Un abrazo a Máquina, ¿y dónde está Luca? ¿Y el Pintura, dónde está? El Pintura lo tengo perdido, pero Luca está por aquí.
1: Hola, Pintura.
0: ¿Quién?
1: Hola, Pulero.

Mari Carmen, la del Palao desde Yecla. Vamos, que es viernes y el cuerpo lo sabe. Si puedes, pon corazón contento. Pero la cover esa que pones tú. Venga, vale. Buenos días, Serrano, desde Marcilla, en Navarra. ¿Puedes poner, por favor, la chica de Bazoki para mi amigo Carlos, de parte de su gran amigo Ismael?

0: Arriba, comandante Serrano. Antes ni la luz, madre mía, me estoy volviendo loco. ¡Vamos, que hoy viene derrumbante!
1: ¡Vamos! David y Pili desde Guadalís. Dice que mal repartido está el mundo. Unos con chorizo y nosotros con pan integral. En fin, ponte cuando te venga bien algo de junco. Buen fin de semana para ti. Y todos, y arriba España, se te quiere, amigo. ¡Saludos! Buenos días, Serrano. Si te gusta, estás invitado. ¿Quién pincha en cabina? ¿Quién? Vamos por el Remember. David desde Valladolid. Esto que me manda son... son terrenos, ¿no? Que no sé lo que es, tío, lo que me mandas. Juan Luis, desde Cuart de Poblet.
2: ¿Qué tal? Buenos días, señor Serrano. Soy Juan Luis de Cuart de Poblet. Quisiera que le dedicaras una canción a mis dos hijos, Juan Luis y Rubén. Estamos muy ansiosos de que llegue el domingo la final. ¡Vamos, España, vamos! ¿Quién pincha en cabina?
3: Pinchando en cabina, Javi Serrano.

dice aquel, las cosas que me pasan a mí no le pasan a nadie. ¡Qué grande! Mi amigo Marco de Yecla, que dice, te prometí 6 cervezas. Y aquí me las ha traído, me acaba de traer aquí el estudio 6 cervezas, tío. Y es que luego, ¿qué pasa? Marco, muchas gracias, tío, muchas gracias.

0: mensaje para Chur de Tierra Tech, a ver si me pela un cable ya.
1: Venga, le vamos a poner una a mi amigo Marco de Yecla, para agradecerle que nos haya traído las cervezas y que esté también todos los días ahí. Esta para mi amigo Marco, hombre, gracias.

0: más que perros. Hoy nos vamos al chupinazo de la fiesta en Santander. ¡Qué bien vives! ¡Qué bien vivís algunos, de verdad, eh! ¡Impresionante! ¡Anda para allá! ¡Madre mía, qué barbaridad de mañana! ¡Se me pasa volando, volando! Ahora os sigo leyendo, que tengo por aquí mogollón de WhatsApp. ¡Cómo me gustan los viernes! ¡Alegría!
1: Venga, levántate, que la ladrilla está aquí. ¡Amores!

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0: Son las 11. 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
1: Saludos, buenos días. El presidente del Gobierno, Pedro Sánchez, insiste en que las elecciones generales se celebrarán en 2027 y no antes, pero en su cálculo electoral ha impactado de lleno la fecha del juicio a su esposa, Begoña Gómez. Fuentes de la Audiencia Provincial de Madrid han asegurado que el juicio no se celebrará en ningún caso antes de 2027. Begoña Gómez, que será juzgada por un tribunal popular, tendrá que esperar a que se den una serie de pasos que son obligatorios y que requieren varios meses hasta ser completados. A todo ello hay que sumar los tiempos de espera y el colapso judicial que afecta a la Audiencia Provincial de Madrid. Jugando con esos tiempos, jueces, abogados y personal de la Administración de Justicia consultados coinciden en que el juicio no se celebrará en ningún caso antes de 2027. A partir de ahí, algunos señalan la primavera y otros incluso el verano del próximo año como fecha más probable de celebración. Y el presidente del Gobierno ha cambiado su agenda para poder acudir a la final del Mundial de Estados Unidos que enfrenta a España contra Argentina este domingo 19 de julio a las 21 horas. La Moncloa admitía que no estaba en la agenda del jefe del Ejecutivo y que no tenía previsto ese desplazamiento. La delegación española estará encabezada por el rey Felipe VI, al que acompañará también la familia real, la reina Leticia, la princesa Leonor y la infanta Sofía. Además, la ministra de Educación, Formación Profesional y Deportes, Milagros Tolón, acompañará a la comitiva. En el palco también estará presente, entre otros, el presidente de los Estados Unidos, Donald Trump. El Ministerio de Derechos Sociales, Consumo y Agenda 2030 prevé la creación de 1.752 puestos de trabajo en Baleares dentro del sector de los cuidados después de que el Congreso de los Diputados aprobara la reforma de las leyes de dependencia y discapacidad acompañada de una inyección extraordinaria de 84 millones de euros adicionales para la comunidad autónoma entre 2026 y 2027. El departamento que dirige Pablo Bustinduy calcula que este refuerzo económico permitirá además incorporar a 8.455 nuevas personas beneficiarias en el archipiélago y recortar la lista de espera balear en 1.248 personas. 3 migrantes han muerto cuando se dirigían a Mallorca a bordo de una patera en la que viajaban otras 23 personas que han sido rescatadas en alta mar. La localización de la embarcación, según ha informado la delegación del Gobierno en Baleares, tuvo lugar sobre las 10 menos 10 de la noche del miércoles, a 60 millas náuticas al sur de Mallorca. Los migrantes rescatados han asegurado que a bordo viajaban otras 3 personas que fallecieron durante la travesía. Sea uno en cada día. Conforme fallecían, los fueron arrojando al mar. Hasta aquí este boletín informativo. Más noticias en esta misma sintonía a las 12 en punto del mediodía.

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1: ¿Qué tal? Saludos, muy buenos días. 11 de la mañana, 10 minutos. Arrancamos aquí el matinal de Radio Balear en este viernes 17 de julio, día en el cual celebramos San Alejo y Santa Marcelina. Felicidades a todas las personas que celebren hoy su santo y felicidades también a todas las personas que celebren alguna festividad o aniversario en especial. Además, hoy también se celebra el Día Mundial de la Justicia Internacional y el Día Internacional del Tatuaje. Hasta las 14 horas les vamos a acompañar, 3 horas de radio en directo, 3 horas en las cuales vamos a hablar de diferentes temas. Hoy nos vamos a poner muy culturales, ya que vamos a tener la ocasión de charlar a partir de la 1 con la escritora Laia Rivas, que presenta su última novela, que lleva por título La llegada del cuerpo. Antes, pero... nos va a acompañar Rafael Brunet, él es el director general de Música y Artes Escénicas del Ayuntamiento de Palma, porque nos va a comentar la programación Cançons de la Mediterrània. Y dentro de 15 días tendrá lugar la nueva edición de la Marcha des Güell a Lluc a peu. Pues tenemos previsto hablar con el presidente del grupo Güell, Xisco Bausà, para que nos comente un poco cómo está transcurriendo las inscripciones, los preparativos de esta nueva edición. Y otros temas, otros asuntos que iremos comentando sin dejar de lado, sin olvidarnos de la actualidad. Una actualidad que pasará por el repaso a los titulares de prensa con las portadas de los diferentes diarios que han llegado a nuestra redacción. Tampoco faltará la actualidad municipal, la actualidad de algunos de los municipios de nuestras islas. Todo ello hasta las 2 en punto. Información combinado con música y también buenos consejos. ¿Y qué podemos decir más de este día? Pues bien, que un día como el de hoy, pero del año 2014, el vuelo 17 de Malaysia Airlines es derribado por un misil antiaéreo. El avión, un Boeing 777-200ER, que cubre la ruta entre Ámsterdam y Kuala Lumpur, sobrevuela el este de Ucrania cuando es alcanzado en una zona controlada por grupos prorrusos. El incidente se produce en el contexto de la guerra del Donbass. La aeronave se estrella cerca de la localidad de Grabowe y provoca la muerte de las 298 personas que viajan a bordo, entre pasajeros y miembros de la tripulación. La mayoría de las víctimas son ciudadanos neerlandeses, aunque también fallecen personas de otras nacionalidades. Las investigaciones internacionales concluyen que el aparato es derribado por un misil tierra-aire BAC trasladado desde Rusia. Se trata del segundo incidente de la aerolínea en menos de 5 meses, tras la desaparición de un vuelo en el mes de marzo. Es considerado como el desastre aéreo más grave de la década de 2010. También decir que un día como el de hoy, pero del año 1951, se celebra la coronación del rey Balduino de Bélgica, convirtiéndose en el quinto rey de los belgas tras la abdicación de su padre Leopoldo III de Bélgica. El relevo se produce en medio de una fuerte tensión política derivada de la llamada Cuestión Real, un debate sobre la actuación de Leopoldo III durante la Segunda Guerra Mundial y su regreso al país tras el conflicto. Balduino, que tiene 20 años en el momento de su acceso al trono, asume la jefatura del Estado con el objetivo de favorecer la estabilidad institucional. Su reinado se prolonga durante más de 4 décadas hasta su fallecimiento en 1993. Su reinado está marcado por la evolución hacia un modelo federal y el fortalecimiento de las instituciones europeas en Bruselas. Pues estaban dos de muchas de las efemérides que tuvieron lugar un día como el de hoy, que iremos también conociendo en el transcurso de esta mañana. Ya saben que nos pueden escuchar a través de la FM en Mallorca y en Menorca, la web radiobalear.es y en nuestra aplicación para dispositivos móviles. Pueden participar de una manera directa de nuestra programación. Hay tres vías para hacerlo. Por un lado, el teléfono 971-12-99-67, 971-12-99-67, el WhatsApp al cual pueden mandar sus mensajes de texto y notas de voz, 689-876-880, 689-876-880, y un correo electrónico, redacción@radiobalear.com, pues para hacernos llegar sus comentarios, sugerencias, proponernos temas para que los tratemos aquí en Radio Balear, mandar saludos, felicitaciones, pedir canciones, charlar un rato con nosotros, lo que ustedes deseen, ya lo saben, son libres de hacer pues lo que crean oportuno. Y en redes sociales también nos pueden seguir, Radio Balear, en Facebook, Instagram y en X. Y arrancamos nuestro matinal con la voz de Ana Torroja. Los amantes, muy buenos días, bienvenidas, bienvenidos a esta su sintonía, a nuestra radio, Radio Balear, en el matinal hasta las 2.

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1: Echamos un vistazo a la previsión del tiempo para este viernes y también para el fin de semana. Empezamos en Mallorca, donde va a predominar el cielo poco nuboso con intervalos de nubes medias y altas, polvo en suspensión, mínimas con pocos cambios, con noches tropicales localmente tórridas en zonas costeras, máximas en descenso en la mitad norte y con pocos cambios en el resto, y viento flojo variable con brisas costeras. En Menorca, cielo poco nuboso con algunos intervalos de nubes medias y altas, polvo en suspensión, temperaturas mínimas con pocos cambios, con noches tropicales y localmente tórridas en la costa y máximas en descenso, viento flojo del nordeste con brisas costeras. En Ibiza y Formentera, cielo poco nuboso con algún intervalo de nubes medias y alta, polvo en suspensión, temperaturas mínimas con pocos cambios, noches tropicales localmente tórridas en zonas costeras, viento flojo del nordeste con brisas costeras. Las temperaturas hoy, las máximas podrán alcanzar los 36 grados, las mínimas serán de 21 grados. El avance de previsión para mañana sábado es de cielo poco nuboso con nubes medias y altas, brumas matinales y calima, sin precipitaciones, calor con noches tropicales y viento flojo del este. El domingo va a predominar el cielo poco nuboso con intervalos de nubes medias y altas, brumas matinales y calima, temperaturas altas con noches tropicales y viento flojo del este. Pues esta es la previsión del tiempo que hemos conocido aquí en el matinal.
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0: La Audiencia Provincial de Madrid ha ordenado que se continúe el procedimiento de juicio con jurado contra Begoña Gómez, esposa del presidente del gobierno, Pedro Sánchez, por dos delitos, tráfico de influencias y malversación, sobreseyendo los otros dos por los que la acusaba el juez Juan Carlos Peinado, corrupción en los negocios y apropiación indebida. En un auto difundido este jueves, los magistrados ordenan además que se continúe el procedimiento con jurado contra la asesora de Gómez, Cristina Álvarez, solo por un presunto delito de malversación de caudales públicos en relación con el software que se creó en la cátedra que codirigió Gómez. La Audiencia Provincial de Madrid ha acordado el alzamiento de las medidas cautelares impuestas por el juez Juan Carlos Peinado a Begoña Gómez, esposa del presidente del gobierno, Pedro Sánchez, lo que supone anular la entrega del pasaporte, la prohibición de salir del país y la obligación de firmar cada 15 días ante la autoridad judicial. El Partido Popular y Vox han valorado este jueves que la Junta Electoral Central pida recabar más datos sobre la adscripción electoral que se otorgará a los nacionalizados con la ley de nietos y ha considerado que el máximo órgano para los comicios les da la razón sobre la necesidad de extremar la vigilancia ante las dudas sobre el censo exterior. Ambos partidos se han pronunciado sobre la respuesta de la Junta Electoral Central a escritos de diferentes formaciones políticas en relación con la interpretación y aplicación de la ley de nietos. Y el precio medio de la electricidad en el mercado mayorista, una de las referencias para los consumidores con tarifa regulada, ronda los 94 euros megavatio hora en julio, un 30% más en comparativa interanual, coincidiendo con una menor aportación eólica e hidráulica que en el mismo periodo de 2025. También con un elevado consumo que en verano se asocia con el empleo de aparatos de refrigeración para combatir las altas temperaturas, como sucede con la ola de calor que atravesó España entre el domingo 5 y el jueves 9, un episodio que dejó el dato de demanda máxima diaria peninsular más alto de los últimos años. Y el Tribunal de Justicia de la Unión Europea ha avalado la ley de amnistía que considera conforme al derecho comunitario, pero ello no implicará el regreso inminente del expresidente Carlos Puigdemont a Cataluña, ya que el Tribunal Supremo mantendrá la orden de detención contra él. El Tribunal de Justicia de la Unión Europea, que se ha pronunciado sobre varias cuestiones que le había planteado la justicia española en relación con la amnistía, sostiene que esta tiene por objeto reducir tensiones institucionales y políticas y facilitar un escenario de reconciliación a la vez que respeta los principios de igualdad de trato y no discriminación. La Comisión Europea seguirá estudiando muy de cerca los acontecimientos relacionados con el Estado de Derecho y la corrupción en España, ha dicho este jueves un representante del Ejecutivo Comunitario en respuesta a una cuestión sobre ese tema planteada por un ciudadano español en la Comisión de Peticiones del Parlamento Europeo. Once de la mañana y 27 minutos.
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La autoridad tiene pendiente de responsabilidad fiscal, la AIREF, el organismo que controla las administraciones públicas, ha vuelto a censurar al Govern por su gasto desbocado. En el último informe publicado esta semana, la entidad alerta de que sigue observando riesgo de incumplimiento de la regla de gasto de 2026 en la mayoría de las comunidades, pero precisa que el caso de Baleares es excepcional. Asegura el gasto será cercano a un 7% en las islas y en Asturias. Destaca que el riesgo de incumplimiento se ha moderado en otras comunidades, pero señala que el gasto computable de 2026 crecerá en tasas en el entorno del 4% en Canarias, Galicia y La Rioja. Por el contrario, se siguen previendo crecimientos superiores al 4,5% en Extremadura, País Vasco y Región de Murcia. Todas estas cifras superan el límite del 3,5% marcada por el Gobierno para las comunidades autónomas. Sin embargo, la AIREF también tiene un reproche para el Gobierno central. Asegura que también sobrepasará el gasto permitido. Además, en su último informe señala que el cumplimiento del trámite constitucional de presentación del proyecto de presupuestos generales del Estado en tiempo y forma supondría por sí solo una mejora sustancial respecto a los ejercicios anteriores en términos de calidad institucional, transparencia y compromiso con la sostenibilidad de las finanzas públicas. El Gobierno prevé aprobar el documento del techo de gasto a la vuelta de vacaciones para remitirlo al Parlamento y que se pueda votar en la Cámara. El año pasado no logró aprobarlo y ya ni siquiera presentó los presupuestos. Este año ya ha comenzado la fase de tramitación con la idea de mantener y profundizar en las rebajas fiscales que se han ido aprobando. Hablamos ahora de educación. La Consellería de Educación presentó ayer a los sindicatos una propuesta de calendario de trabajo para iniciar la negociación de un nuevo acuerdo marco que podría estar listo para el próximo mes de noviembre. La presentación, a cargo del conseller Antonio Ibera, se explicó que abordarán, entre otras cuestiones, los aspectos retributivos, las plantillas y la provisión de plazas, las condiciones de trabajo y el bienestar docente, así como cuestiones relacionadas con la organización de los centros educativos. Més per Mallorca y el PSIP solicitaron ayer la publicación de los informes técnicos que demuestren que el traslado de residuos de Eivissa a Mallorca, cuya prueba piloto empezó el miércoles, sea seguro y cumpla con las exigencias ambientales. Por su parte, la portavoz del PP, Nuria Riera, dice que el proyecto cuenta con cobertura legal, informes técnicos favorables y las garantías necesarias para proteger el medio ambiente y la calidad de vida de los ciudadanos. Riera sostiene que el primer traslado de residuos avala su posición y que la operación se está desarrollando con responsabilidad. Hemos llegado a las 11 de la mañana y 36 minutos.

Ya sabemos que hace calor y el gobierno ha intensificado este verano su campaña de prevención frente a los riesgos derivados de las altas temperaturas y ha realizado 312 visitas a centros de trabajos de Baleares durante el primer semestre del año, según datos de la Conselleria de Treball, Funció Pública i Diàleg Social, impulsadora de la iniciativa a través de l'Instituto Balear de Seguridad y Salud Laboral. Su objetivo es concienciar a empresas y trabajadores sobre los peligros del calor extremo y fomentar la aplicación de medidas preventivas. Y nuestras islas, y concretamente Mallorca, se encuentra inmersa en la segunda ola de calor de este verano, que comenzó el pasado 5 de julio y aún no hay una fecha para su finalización. Está siendo inusualmente larga, señala el portavoz adjunto de la EMET en Baleares, Jorge Rodríguez. Algunos expertos ya hablan de calor crónico, como Dominique Royer, investigadora de Ramón y Cajal en la MBG del CSIC. Desde el Ministerio para la Transición Ecológica sostienen que es una forma de describir una realidad. No solo aumentan las olas de calor, sino también los días y las noches con temperaturas muy elevadas.

Y estamos ya puntito a puntito de llegar a las 12 del mediodía. Y lo haremos con Susana, si tienes fe, a las 12, boletín informativo. Después continuaremos con nuestro magazine, con nuestro matinal. Echaremos un vistazo a la revista de prensa y también abriremos una ventana pues a la información que nos llegará desde el Ayuntamiento de Palma, concretamente de la mano del director general de Música y Artes Escénicas del Ayuntamiento, Rafael Brunet.

0: Son las 12.
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2: Saludos. El director adjunto operativo de la Guardia Civil, Manuel Llamas, ha defendido desde el Senado su inocencia en el caso Leire Díez, por el que está imputado, repitiendo en varias ocasiones que no tiene intención de dimitir, ni aunque haya posteriormente un juicio contra él. Así se ha pronunciado el número 2 de la Guardia Civil durante su comparecencia en la Comisión de Investigación del Senado sobre el caso Koldo, ante preguntas de la portavoz de Unión del Pueblo Navarro, María del Mar Caballero, sobre si tiene previsto dimitir. El DAO ha repetido en varias ocasiones que no tiene previsto dimitir y que sus superiores mantienen su confianza en él. Hay multitud de guardias civiles de todos los empleos imputados, investigados y en situaciones procesales infinitamente peores que la mía y se mantienen en el puesto. La Comisión Nacional de los Mercados y la Competencia ha recurrido judicialmente varios artículos del decreto que regula la actividad de los taxis y los VTC en Baleares, alegando que son desproporcionados y limitan la competencia. El organismo central considera que afectan negativamente a consumidores y usuarios. Antes de acudir a los tribunales, ha indicado la Comisión Nacional de los Mercados y la Competencia en un comunicado, requirieron al Gobierno que modificara o eliminara los artículos considerados problemáticos para evitar su impugnación. Un total de 3.244 migrantes han llegado a Baleares de manera irregular desde que comenzara 2026 hasta este 15 de julio, lo que supone unos 140 menos que en el mismo periodo de 2025 y una reducción del 4,2%. Estos son algunos de los datos facilitados por el Ministerio del Interior en su balance quincenal sobre la migración irregular en España a lo largo de 2026. Estos más de 3.200 migrantes se habrían embarcado en 172 pateras, que son 3 menos que el año pasado, lo que implica una bajada del 1,7%. En este mismo tiempo han llegado a España un total de 14.479 migrantes de forma irregular, es decir, un 24,7% menos que en el mismo periodo del año anterior, con 19.222, aunque a Ceuta han subido por vía terrestre un 149%. El Ayuntamiento de Alcudia ha iniciado el despliegue de un nuevo sistema de videovigilancia municipal compuesto por 81 cámaras nuevas distribuidas por distintos puntos del municipio, con el objetivo de reforzar la seguridad viaria y ciudadana y mejorar la gestión del municipio. La alcaldesa Fina Linares y el regidor de Seguridad Ciudadana, Juan Sendín, conocieron este martes el funcionamiento del nuevo sistema durante una presentación técnica realizada por la policía local. Hasta aquí este boletín informativo. Más noticias en esta misma sintonía a las 13 horas.

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0: Preparados ya estamos para afrontar esta segunda hora del matinal y lo hacemos echando un vistazo a la revista de prensa.
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0: Revista de prensa que nos acerca cada día Fernando Ruiz. Fernando, muy buenos días.
2: ¿Qué tal? Saludos, muy buenos días. ¿Qué tal se encuentra usted, señoría? Le hablo de usted y de señoría porque como, en fin, los jueces son los únicos que están defendiendo España, pues vamos a ver si pasamos todos a ser señoría. Luego están los tenientes generales de la Guardia Civil que son unos traidores y que si los veo les escupo. Eso es lo que me manifiesto. Escupidor de tenientes generales traidores a la benemérita. Bueno, pues les empiezo a contar algunas de las cosas que, como saben ustedes, están ocurriendo a nuestro alrededor este caluroso mes de julio del año 2026. Estamos a viernes, lo cual puede consolarnos en parte a todo esto que está ocurriendo. Cinco jueces, por unanimidad, llevan a Begoña Gómez al banquillo con un auto sólido. Si fuera un resultado deportivo, yo diría Peinado 2, Begoña 0. Pues con ese resultado, a ver si además acompaña ahora que van a acercarse a hacer unas compras a Nueva York. Se lleva el pájaro este de Sánchez, se lleva a su mujer de compras a Nueva York, ahora que le han devuelto el pasaporte y que no tiene que ir a firmar acá 15 días al juzgado. Bueno, pues se la lleva de compras a que se dé una vueltecilla, a ver si se le va el disgusto. Cinco jueces, por unanimidad de la Audiencia Provincial de Madrid, van a llevar a juicio a Begoña, al banquillo, con un auto muy sólido. Es verosímil el uso de su privilegiada posición de esposa del presidente. Begoña Gómez es Urdangarín. Para que se hagan ustedes una idea, el resumen del auto es: si lo hizo Urdangarín, Begoña hizo lo mismo. Así que si Urdangarín fue a la cárcel, Begoña que vaya a la cárcel. Es la conclusión que yo saco. Entonces, efectivamente, la nueva Urdangarín es Begoña Gómez. La Audiencia de Madrid la envía a juicio con jurado al ver indicios de delito en su cátedra, en el uso de su asesora de Moncloa y en la búsqueda del beneficio en el software, con el software este que puso a su nombre y que pagaron los demás. Pasa página del juez Peinado y retira medidas cautelares a Begoña Gómez, la prohibición de salir del país y de ir a firmar cada 15 días al juzgado. Cita el precedente de Urdangarín, el parentesco por vínculo matrimonial con la más alta autoridad del gobierno puede comportar presión moral eficiente. Pues eso es lo que dicen por unanimidad cinco jueces de la Audiencia Provincial de Madrid que envían a Begoña Gómez, mujer de Pedro Sánchez, hija de el señor este que tenía puticlubes, Begoña Gómez, que no tenía licenciatura ni diplomatura, así es que por tanto no podía hacer de cátedra, pero lo hizo. Begoña Gómez, como digo, contable de Puticlus, que manejaba el dinero eso de la prostitución, para ir para abajo. Esa es la que va a ir a juicio en el año 2027 seguramente. El otro asunto a tratar por el mundo es el Tribunal de la Unión Europea avala la ley de amnistía. Bueno, esto es muy generoso por parte del mundo. El Tribunal Supremo mantiene el motivo clave por el que no amnistió a Puigdemont. Se han leído esta mañana la prensa. Además, tenemos al señor este de Valladolid, que es ministro de Transportes y que es el responsable último de los asesinatos de viajeros en el tren en Córdoba. Pues este tipo, que se va a ir, por lo visto, también a, no sé, no cabrán allí en el estadio en Nueva York, también se va a ver el partido. Bueno, pues este individuo invita a que Puigdemont vuelva, pues que vuelva, porque Llerena no ha levantado la orden de detención. Y entonces dice, bueno, que sea un hombre y que le detengan, pero si se escapó en el maletero dos veces. ¿Cómo coño se va a presentarse? Además, nadie ya quiere que venga. Bueno, pues el alto tribunal cree intacto uno de los dos argumentos para no borrar la malversación y prevé continuar con la orden nacional de detención. Voy a intentar explicarles, según entiendo yo, lo que ha pasado. Dos tribunales españoles envían al Tribunal Superior, el Tribunal Europeo, le mandan dos preguntas que para nada constituyen lo que vaya a decir el Tribunal Europeo en una sentencia. Y le preguntan básicamente, el Tribunal de Cuentas le pregunta a ver si los 3,5 millones de euros que se gastaron en papeletas y en urnas es malversación de fondos públicos. Y si concretamente es de malversación de fondos públicos europeos. El tribunal contesta que, como no queda acreditado que los fondos fueran europeos, que no tiene nada que decir al respecto. La otra cuestión es de la audiencia y pregunta, efectivamente, al tribunal este de europeo, en Luxemburgo, le preguntan si la amnistía también contempla los delitos de terrorismo. Sí, no. Lo ocurrido durante aquel nefasto día del referéndum, que se hicieron todas aquellas maldades por grupos terroristas catalanistas, si efectivamente contradice las leyes de la Unión Europea contra terrorismo. Y ellos contestan algo así ambiguo, como diciendo, si es para que se lleven ustedes bien, pues nos parece bien. Por tanto, son dos preguntas que ellos dan contestación. No avalan la ley de amnistía, como dice todo el mundo, en absoluto. Lo único que dice es que con respecto a las leyes europeas no tienen nada que decir con la ley de amnistía. La ley de amnistía la redactó Conde Pumpido, que es el abogado de cabecera de Pedro Sánchez. ¿Saben ustedes este? El presidente del Constitucional por el que se interesa, él se interesa cada día en el Supremo a ver si lo van a imputar. ¿Por qué? Pues porque la ley es suya en un 40%. Esa ley fue la que mandaron los socialistas, el Partido Socialista mandó a Junts. Junts la releyó y mandó rectificada totalmente la ley de amnistía. Y el Boile, este, el abogado delincuente este que tiene Puigdemont, que fue el que la redactó, incluyó todos estos artículos europeos para que precisamente no fueran imputables en Europa. No sé si me estoy explicando. Si quieres te lo vuelvo a explicar. Un tal Boile, que es un abogado condenado, resulta que rehace la ley de amnistía que ha mandado el abogado de cabecera de Pedro Sánchez, que se llama, se podría llamar Bolaños perfectamente, pero no, este al lado de Conde Pumpido no es ninguno. Bueno, pues Conde Pumpido hace una ley de amnistía que es corregida en su totalidad por el tal Boile. Bueno, pues el Tribunal de Justicia de la Unión Europea concluyó ayer en la amnistía aprobada del 2024 por el gobierno español a favor de los líderes independentistas del Procés, no checa con los tratados ni las directivas europeas de la Unión Europea, sin embargo, la deseada vuelta, del expresidente catalán Carlos Puigdemont tendrá que esperar a que el Tribunal Constitucional responda a su recurso de amparo, que va a ser por octubre. La razón estriba en que el Tribunal Supremo considera intacto uno de los argumentos que aplicó al no borrar la malversación del expresidente, que es el enriquecimiento personal. No lo dice aquí, pero yo me lo invento. Por lo tanto, prevé mantener la orden nacional de detención, ya que Luxemburgo no lo ha examinado en su sentencia. Insisto que Luxemburgo lo que hace es contestar a dos preguntas concretas. Una, si se extraviaron fondos europeos. Dos, si los cachorros estos caleborroca catalanes, en las directivas europeas sobre el terrorismo, está contraviniendo la ley de amnistía. A esas dos preguntas contestan que no, de manera que hay dos preguntas más elevadas por tribunales españoles a ese tribunal europeo. Esas dos preguntas más no han sido contestadas. O sea que todo esto que hace Jesús Apaños, el señor este hijo de uno de Toledo, que es lo único que tiene a su favor, Félix Bolaños, quiero decir, el tal Félix Bolaños, ese éxito maravilloso que intentó vender ayer, no lo es tal, porque lo único que han contestado es dos cosas. Que los fondos europeos no queda acreditado que se gastasen en eso, en el referéndum, y dos, que los cachorros estos de la calle borroca catalana pues no contradicen ninguna directiva europea. Europa critica al gobierno por no señalar a los jueces y pide, o por señalar a los jueces, mejor dicho, y pide más reformas del Consejo General del Poder Judicial. Es ventanilla informativa del mundo, lo mismo que les cuento que 5 jueces de la Audiencia Provincial mandan a Begoña Gómez al banquillo, de misma manera que le cuento que el Tribunal este Europeo no ha amnistiado a Puigdemont, es mentira, no avala la ley de amnistía, avala alguno de esos artículos a preguntas, porque lo contesta, insisto, son preguntas de dos tribunales, de dos tribunales, digo bien. Esas dos preguntas quedan contestadas. Tribunal de Cuentas y creo que la Audiencia Nacional sobre el tema del terrorismo, que es los que tienen competencias al respecto. Para nada puede el Tribunal Europeo rectificar la sentencia del Tribunal Supremo que mantiene la orden de detención de Puigdemont en cuanto... Pero claro, como tenemos al individuo este, grande Marlaska, ¿saben ustedes que han salido unas grabaciones en las que un general, un teniente general de la Guardia Civil, ordena a un general de división de la Guardia Civil, con mando en Madrid, que no vaya a los actos del 2 de mayo. Le ordena, que de orden del ministro, que no acuda a la invitación que le hace Díaz Ayuso, la presidenta, para acudir ni más ni menos que a las fiestas del 2 de mayo. Les recuerdo que el 2 de mayo es el levantamiento popular contra la invasión francesa y es, por tanto, un hecho histórico y de relieve para un patriota. Probablemente para un lamebotas de la Guardia Civil no, pero para un guardia civil, por general que sea, que se viste por los pies, no puede ignorar el 2 de mayo, no puede ignorar a la Comunidad de Madrid. Y si la Guardia Civil no está con la Comunidad de Madrid, la pregunta es, ¿qué hace la Guardia Civil en la Comunidad de Madrid? Si no está con la comunidad, si tiene bemoles, grande Marlaska, que lo saque, como ha hecho de Navarra, que saque a la Guardia Civil de Cataluña, que lo ha hecho, pues que la saque también de Madrid, porque si no están con la Comunidad de Madrid, ¿qué hace la Guardia Civil en la Comunidad de Madrid? La directora general es la que más estorba, y después Sudao, y después el número 3, que es el que ha amenazado con dar dos hostias a un general de la Guardia Civil que pretendía ir a los actos del 2 de mayo, pero como Pedro Sánchez odia a Díaz Ayuso, como la odia, tiene un odio atroz, pues no quería que ningún órgano del Estado estuviera en los actos del 2 de mayo. Y grande Marlaska, ¿qué? Pues haciendo lo que le mandan, lamebotas y traidores. Zelensky, en otro orden de cosas, sacrifica el arquitecto de la revolución de los drones y abre una crisis. La gran final de la generación de TikTok, jugadores de la selección se relajan entre las consolas y las redes sociales. La odisea de Christopher Nolan llegan a las pantallas. Entrevista exclusiva, todo eso lo encontrarán en la portada del Mundo. En la contraportada nos vamos a encontrar con que ellos con Begoña, Jorge Bustos titula así su columna y habla que el oficialismo está convencido de que puede convertir a Begoña Gómez en Rosa Parks, la activista negra que en 1955 fue arrestada por negarse a ceder un asiento reservado a los blancos en un autobús de Álava. La rubia esposa del todavía presidente español, por su parte, ha sido enviada a juicio con jurado popular por tráfico de influencias y malversación. Lo que yo les digo, Peinado 2, Begoña 0. Cinco magistrados de la Audiencia de Madrid consideran por unanimidad que Gómez se sirvió de su privilegiada condición de mujer del hombre más poderoso del país para impulsar a su carrera profesional, aproximadamente inédita hasta la llegada a Moncloa de su esposo. Bueno, pues eso es lo que cuenta Begoña con ellos con Begoña, Jorge Bustos. ¿Qué es lo que ocurre en el matrimonio Sánchez-Gómez? Pues que Sánchez estuvo viviendo de las prostitutas y de los prostitutos del señor este Gómez. Y por tanto le debe mucho a su mujer, porque de hecho todo lo que tiene en principio era suyo. Por eso, cuando llegó a ser el primer ministro de España, lo primero que hizo es ir a la boda de su hermano en helicóptero. ¿Por qué? Pues porque, como es un soberbio y como es un chulo, quiso demostrar que a partir de ese momento, a partir de que es elegido por los 7 votos de Junts, a los que compró con la ley de amnistía, a partir de ese momento, digo, es el que mandaba. Ya no mandaba Begoña Gómez y ahora ya manda él. Ese es el triste resultado de ese triste matrimonio, de esa más que alocada situación en la que nos ha metido Pedro Sánchez Pérez Castejón.
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2: Y hablando de todo un poco, si entre funcionarios uniformados se dicen lo que se dicen a través del teléfono, que ha quedado evidenciado y se ha hecho público, imagínense los funcionarios que no llevan uniforme, lo que estará pasando en los ministerios. De hecho, ya no hay órdenes por escrito. Por eso, el teniente general de la Guardia Civil retira la orden de no ir al otro general a los actos del 2 de mayo, porque el del 2 de mayo dice, bueno, pues yo iré a la comunidad y le diré, no me dejan venir. Eso es una deslealtad, le dice, no, la deslealtad es la vuestra. Total, que es muy divertido todo esto que está ocurriendo, pero si entre funcionarios uniformados hay ese bacalao, imagínense el bacalao que hay, entre otros, en la agencia tributaria, donde tienen órdenes los inspectores de no inspeccionar a Julio Martínez, no inspeccionar a José Luis Rodríguez Zapatero, alias el contrabandista, tienen órdenes de no investigar a las hijas, de no investigar fiscalmente. Imagínense la que debe haber en los distintos ministerios con todo este bacalao al pilpil que se está cociendo en su propia salsa, el sanchismo. Esto acabará, pues, muy malamente. En el diario de Menorca, Diari, lo que hace es publicar acuerdo municipal para bajar la presión del agua como medida de ahorro. El Consejo se ofrece a financiar la instalación de contadores inteligentes. Los alcaldes acuerdan interrumpir el riego de parques, jardines públicos, así como revisar fugas en fuentes públicas. Hombre, siempre pueden tirar mano del agua reciclada, que reciclen agua y rieguen los parques. No hay consenso por ahora sobre la reducción o prohibición de los mayores consumos privados, como ya hace el Ayuntamiento Socialista de Mahón. El Grupo de Ornitología Balear señala a Ciudadela por no limitar las piscinas ni endurecer la ordenanza. Un plan año después, para aprobar ese plan, digo, de gestión del agua del grupo ecologista, echa en falta la adopción de medidas. Mesper Menorca replica a Vilafranca, que es el presidente del Consejo, no es alarmismo, son los datos, dice Mesper Menorca, que pertenece, supongo, también a Sumar, porque si mandaron al diputado Vicenç Vidal Matas, que no, dices. Ah, no, que los de Mesper Menorca no
4: van,
2: no,
4: por su lado.
2: Van por mes a mes. Mm. Vale, tampoco tiene nada que ver con esto de meter pegamento en las cerraduras de los negocios y no sabemos.
4: No se han manifestado.
2: No se han manifestado. Bueno, pues para manifestaciones las que hay en Palma. El bache inmobiliario ya se nota en Menorca. Hasta mayo se han dejado de vender 122 casas y aún así no bajan los precios. Así serán los primeros pisos de Libavi en Ferreries tras 15 años sin construir. Hombre, pues sí que se lo han pensado. 15 años sin construir unos pisos de Libavi. En deportes, Martina Pecharromán, en lo más alto del Donosti Cup. La portera menorquina, Martina Pecharromán, ha sido pieza clave en la victoria del Ultimate Madrid. Los trabajadores del aeropuerto amenazan con ir a la huelga en pleno agosto. El geriátrico de Esmillor, la obra acabada y todavía faltan tres estudios. Otro verano musical para recordar la banda del Gran Millor, o del Millor Gran. El Meris de Juan J. Carretero, de 86 años, en el SCAS. El SCAS, recuerdo que es el ajedrez. El Castell. Es Castell le reconeix la seva trajectòria esportiva en un acte amb 250 esportistes. Es mèrit de Juan J. Carretero. Festes de Sant Martí, todo esto, diario de Menorca.
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2: El Económico, en su portada, que sería menorquina una historia de lucha. La antigua planta del caserío Mefío, afronta una nueva etapa tras superar el concurso de acreedores y consolidarse como la empresa, la mayor agroalimentaria en Baleares. Francisco Tussó, que es el presidente de la compañía, apunta ahora a un ciclo de crecimiento de inversión. Pues enhorabuena, que sería menorquina, invierte en la modernización de la empresa. Todo eso en la portada de El Económico. En cuanto a la contraportada, la Escuela de Turismo Felipe Moreno, por su excelente labor de docencia formativa, le dan un aprobado. Le dan un suspenso a los controladores aéreos franceses por sus huelgas y a la ineficacia de Bruselas para atajarlas, y un vale de momento. El robo cibernético de datos personales de en aerolíneas y bancos crece en los meses de verano. Bueno, pues eso es lo que cuenta el diario El Económico.
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0: El diario de Mallorca publica en su portada: Messi y Podemos piden a Marlaska que explique las detenciones de activistas. Saben ustedes que se produjeron dos detenciones de activistas de los separatistas en Santa María del Camí. La Guardia Civil les imputa pertenencia a grupo criminal y de actuar de forma premeditada y coordinada. El alcalde de Santa María considera desproporcionada la respuesta policial. Pues señor alcalde de Santa María, para eso está la policía, para atajar estos hechos delictivos, tanto si le gusta como si no. Bueno, pues los partidos de la izquierda, MES y Podemos, piden a Marlaska, que es el ministro este que tiene el ministerio manga por hombro, explique las detenciones de los activistas. Pues ya que le pregunten también a la directora de la Guardia Civil por qué se comporta de esa forma tan poco legal. Inspecciones en el port de Sóller. El cerco de las embarcaciones de charters ilegales se salda con el levantamiento de un acta y 10 intervenciones. Foto de portada de inspectores del port de Illes Balears durante una de las actuaciones acometidas ayer. En fútbol, 4 fichajes para la ambición de volver a primera. Partido a partido, el Mallorca presenta las incorporaciones: Arnau, Lubumbo, Fuentes y Soumajoro, que se pronuncia así, posan con la camiseta. El gobierno cerrará 6 horas el acceso a la Serra el día del eclipse. Palma, Calviá, Llucmajor, Algaida, Felanitx, Porreres y Petra concentran las zonas oficiales de observación. También nos cuentan en el diario de Mallorca que críticas de la izquierda en la improvisación del primer envío de basuras. Los trabajadores del metal anuncian 4 días de huelga en laboral. En tecnología, Balears estrena Talaya, el primer supercomputador para empresas e investigadores. También tienen una referencia informativa en portada en el diario de Mallorca para Carles Puigdemont, el fugado de la justicia por 2 veces. La justicia europea avala la amnistía, contesta a 2 preguntas concretas que le realizan 2 juzgados españoles. Por tanto, no hay tal aval. Y abre las puertas del retorno al presidente de Junts, que ya será para el mes de octubre, porque de momento, si lo trinca el Tribunal Supremo, pues irá al calabozo. Begoña Gómez, que es otra que presunta invitada a los calabozos. La Audiencia de Madrid mantiene el juicio conjurado por 2 delitos, anula la retirada del pasaporte, todo eso a la señora del presidente del Consejo de Ministros, doña Begoña Gómez, que es, como digo, candidata a entrar también en la celda. En la perversión de la cita previa, Mercé Marrero Fuster, contraportada del diario progresista Diario de Mallorca: no lloro pasar una mañana haciéndolo cola. Primero, la cola para saber en qué cola debes colocarte, y segundo, la cola propiamente dicha. Resultado, 4 horas de tu vida tiradas a la basura. Siento escalofrío recordando el madrugón, las búsquedas de la silla libre, el balanceo de las piernas para facilitar el flujo sanguíneo, repasar la documentación requerida, la mirada perdida, las sonrisas cómplices hacia esas madres que se veían obligadas a esperar con su hijo recién nacido. No, no lo echo de menos. Hace unos años, algún iluminado decidió que la tortura podía cambiarse con un pequeño gesto, y es la cita previa que se convirtió en la piedra angular de nuestro sistema de atención al público. La pena es que esta medida no surgió por la necesidad de hacer la vida más agradable a la ciudadanía maltrecha, sino por la que impusieron la pandemia y su distancia de seguridad. Cita previa, hoy lo analiza Mercé Marrero Fuster en la contraportada. En cuanto a Puigdemont, es objetivo del análisis de Matías Vallés, que escribe: en la etapa final de los sucesivos gobiernos españoles, su único alivio le llega del siempre sospechoso extranjero. Pedro Sánchez ya solo gana batallas en el Mundial de Fútbol de Estados Unidos y en el Europeo de Justicia de Luxemburgo. La ley de la amnistía a los independentistas catalanes se ajusta, según sentencia continental, a la reconciliación. Una palabra incompatible con la actualidad española que requeriría la pacificación semanal. El Partido Popular rezonga, pero respira aliviado ante otra papeleta que le deja resuelta el PSOE antes del traspaso de poderes. Según el analista Matías Vallés, sigue escribiendo: de hecho, Junts vota más a menudo a la actualidad con PP y Vox que con el supuesto presidente del gobierno al que invistió y que le reprocha su abandono desde la tribuna. El vencedor absoluto de la sentencia europea, Carles Puigdemont, salvo que ha pagado su perdón aplazado por una década de destierro, por no hablar de su partido, experimenta una caída libre en las elecciones catalanas y españolas, reemplazando por la pujante Alianza Catalana. Pues no es verdad. Carles Puigdemont no está en el exilio, lo que está es fugado. Así es que no confundamos los términos. Hay un delincuente presunto, y no tan presunto, que está fugado de la justicia española. No está exiliado, está fugado, que es la palabra exacta que lo define. Bueno, pues todo eso es lo que se traen entre manos los distintos diarios.
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0: Vamos con el última hora, muy preocupados con el 12 de agosto. ¿Quieres creer que no me he aprendido todavía que el día del eclipse es el 12 de agosto? Bueno, pues el 12 de agosto por lo visto hay un eclipse. Por lo visto. Y parece ser que lo que hacemos es blindar la serra y otras áreas de la isla el día del eclipse solar. Los accesos se cortarán entre las 15 horas, las 3 de la tarde y las 9 horas, las 21 horas que son las 9 de la noche. Excepto para residentes, turistas acreditados, servicios y transporte regular. El gobierno habilita un total de 26 zonas públicas para la observación, 9 de ellas situadas en Mallorca. No habrá restricciones en el mar, pero diversas embarcaciones de control se están movilizadas. Preocupa el riesgo de incendios forestales en un 12 de agosto en una presión humana máxima. Ayer hubo un incendio en Madrid. Cuando iban ya por las casi 700 hectáreas quemadas, el delegado del gobierno socialista en Madrid decía que eran 70 y ya iban por 700. El sanchismo no acierta ni una. Ese es el delegado del gobierno que tiene Pedro Sánchez en Madrid, que además, bueno, ¿para qué las prisas? ¿Para qué las prisas? Bueno, pues cuando iban ya en 700 hectáreas, aquel dice que eran 70. Un puñetero desastre de coordinación. La delegación del gobierno, claro. Savia nueva para el Mallorca. El club bermellón presenta sus 4 primeros fichajes. En deporte es un partido para decidir la hegemonía global. El Mundial acogerá la finalísima que no se jugó en marzo. Lionel, que no es el Lionel, esto es en Inglaterra. En español se dice Lionel. Lionel Scaloni, que es el técnico argentino, por lo visto fue discípulo del técnico español. Cor habilitará una zona, una fan zone argentina. Estará situada en el parking de Sormos. Pues es buena idea. Mira qué te digo. Esto de que las aficiones estén separadas. ¿Qué más les cuento? Los dos activistas actuaron de forma premeditada contra intereses turísticos. El atestado de la Guardia Civil las acusa de permanencia a grupo criminal. Balear se sitúa con Talaya en el mapa de la supercomputación. 3 inmigrantes mueren en una patera que se dirigía a Mallorca. Procesiones marineras. La festividad de la Virgen del Carmen se vivió con devoción marinera en 8 núcleos costeros de la Parforana. Bueno, en lo de la inmigración ya nos hemos posicionado bastante sobre este asunto, pero quiero insistir que debería estar regularizada porque el que se pone en riesgo precisamente es el inmigrante. Pues ya hay que apuntar 3 fallecidos más en esta ruta de Argelia. La NIT de l'Art desvela su nueva imagen en la celebración de sus 30 años en septiembre y Mark Foster en la SEU, el célebre director de cine, se pasea por ciudad. Se llama Mark Foster, tiene apellido de hamburguesería rápida. El gobierno balear devuelve al mar unos 400 alitanes. Y si ustedes se preguntarán, ¿quién son los alitanes? Yo también me lo pregunto. Este acto en la combinación de el proyecto de Petit Saurons, pues ya lo hemos descubierto, son tiburones. Acción Estellaris, dedicado a proteger a esta especie en peligro. Pues que sepan ustedes que son pequeños, petits taurons, pequeños, ¿cómo se dice? Tiburones, que no delfines. El diccionario, Miquel Serra, en la contraportada del Última Hora, el editor escribe que doy circunstancialmente con el diccionario mallorquín castellano de Pere Antoni Figuera, impreso en 1840, muy importante, 1840 ya existía un diccionario mallorquín castellano. Obsérvese, mallorquí, castellano. Bueno, pues 1840 vio la luz. El autor utiliza ambas lenguas para presentarse. Dice que es un franciscano enclaustrado, eso es, una víctima de las reformas liberales del siglo XIX que echaron a miles de frailes de los conventos. Leo el prólogo y las notas introductorias, modestas y enternecedoras. Dedica el diccionario a los lectores y les explica que no está completo ni exento de errores porque es el primero que se publica. Ruega que no se le critique, sino que se le añade a añadir el vocabulario que falta. E informa de que ha perdido salud por el esfuerzo de compilar y ordenar las palabras, nuestro orgullo, pero reconoce que el proyecto li va venir gros. Si encuentras lector que no ha escrito con buena ortografía, no lo utilices, pero elabora una mejor, porque mientras tú no lo hagas, yo continuaré con la mía. Unos pocos años después, otro erudito, Joan Josep Amengual, había publicado su Gramática de la Lengua Mallorquina, con la intención de dar una primera forma escrita al habla de la isla. A partir de la existencia de ambos libros y los Gonellas, que establecen que mallorquín y catalán son realidades diferentes. Es posible, no quitemos mérito a los estudios de la Academia de Sa Llengua Balear, que el rey Felipe distinguió con el título de la Reial. Pero lo cierto es que Figuera y Amengual pretendieron fijar el habla que se escuchaban y con la que aún no podemos entender con catalanes y valencianos. Seguramente eso significa que todos nosotros utilizamos la misma lengua, se llame como se llame. Bueno, pues Miquel Serra, como no podía ser de otra manera, defiende el catalán y dice que el mallorquín es un habla. No podía ser de otra manera. Siempre Miquel ha cojeado de la misma cama. Voy a decir que no es de era. En fin, que el habla, eso es lo que tenemos el habla, afortunadamente, si no la radio no existiría, si no fuera por el habla. Así es que damos gracias a Dios porque existe el habla. Jacobo, te dejo con el habla y la boca abierta y yo me voy. Pero recuerden que es fin de semana, que hay que aligerarse un poco de contenidos y distraerse para afrontar la semana que viene, que también parece ser que va a ser una semana horrorosa de calor. Así es que tengan ustedes un feliz fin de semana. Jacobo, también te lo deseo.
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0: Es la una.
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2: Saludos. El Partido Nacionalista Vasco y EH Bildu, socios del presidente del Gobierno Pedro Sánchez, se han unido este viernes para pedir el reconocimiento político de la nación vasca en una declaración conjunta. Ambos partidos defienden la necesidad de avanzar hacia un modelo basado en la bilateralidad, el respeto mutuo y el reconocimiento de la voluntad democrática de la ciudadanía vasca como eje de cualquier futura reforma del marco político. En el documento, las dos formaciones sostienen que esa nueva relación debe traducirse en la creación de un nuevo estatus jurídico y político para el País Vasco. A su juicio, dicho marco debería sustentarse en acuerdos entre ambas partes y reconocer la capacidad de decisión de la ciudadanía vasca respecto a su futuro político. La sección 23 de la Audiencia Provincial de Madrid ha resuelto este jueves que el procedimiento del Tribunal del Jurado contra Begoña Gómez continúe únicamente por los delitos de tráfico de influencias y malversación de caudales públicos, este último el que acarrea la pena más severa, con un máximo legal de hasta 8 años de prisión en su modalidad agravada. El delito de malversación, tipificado en el artículo 432 bis del Código Penal, es el que conlleva mayor riesgo penal para la esposa de Pedro Sánchez. Su modalidad agravada, aplicable cuando el perjuicio supera los 50.000 euros, prevé penas de 4 a 8 años de prisión. Por encima de 250.000 euros, la pena se impone en su mitad superior. El Gobierno considera insuficiente los 2 millones del Gobierno para atender la acogida de menores migrantes no acompañados. Baleares atiende actualmente a 825 menores migrantes no acompañados, la cifra más alta registrada hasta la fecha. La Conferencia Sectorial de Infancia y Adolescencia ha aprobado este jueves el reparto de fondos estatales para la atención de menores migrantes no acompañados, que asigna 2 millones de euros a Baleares. El Gobierno considera que esta financiación sigue siendo insuficiente para hacer frente a la presión que soporta actualmente el archipiélago. El Govern de les Illes Balears, junto al Consell Insular de Menorca i l'Ajuntament de Ferreries, ha presentat el projecte de una nova promoció de l'IBABI que contempla la construcció de 9 viviendes de protecció pública en règim de alquiler en l'avenida Jaume Mascaró 3234 en Ferreries. Los terrenos han sido cedidos por el consistorio mediante un convenio de colaboración. Esta actuación forma parte de 3 promociones que el IBABI tramita en el municipio y que sumarán un total de 50 viviendas. Según lo acordado con el ayuntamiento, se destinarán de forma preferente a personas con una residencia mínima de 10 años en Ferrerías. Serán las primeras promociones del IBABI en 15 años. Y seguimos hablando de la isla de Menorca, ya que avanza hacia la sequía. Exigen a los ayuntamientos bajar la presión del agua para reducir el consumo después de conocerse que sus reservas hídricas se situaron en junio en el 34%, 8 puntos por debajo del 42% registrado en mayo. El Consejo de Menorca, liderado por Adolfo Vilafranca, ha presentado por ello a los ayuntamientos un paquete de medidas y recomendaciones para favorecer el ahorro de agua y la gestión eficiente de los recursos hídricos. Además de la citada, destacan otras actuaciones más inmediatas, como parar fuentes ornamentales que no funcionen en circuito cerrado en todos los municipios durante el verano, limitar el uso de duchas y lavapiés en las playas y espacios públicos y revisar las fugas de las fuentes públicas de agua potable. Trece horas, 5 minutos. Hasta aquí este boletín informativo. Más noticias a las 14 horas.

0: ahora en la sintonía de Radio Balear queremos hablar de literatura, de libros. Y hoy nos acompaña Lara Rivas. Ella es escritora, licenciada en comunicación audiovisual y guión de cine, que acaba de publicar su segunda novela, La llegada del cuerpo. Una historia de ficción que combina misterio, identidad, arte y sueños, y que nos plantea una pregunta fascinante. ¿Y si los sueños fueran mucho más importantes de lo que creemos? Lara, bienvenida. Es un placer tenerte con nosotros.
1: Buenas, encantada de hablar con vosotros.
0: Bueno, para empezar, ¿cómo definirías la llegada del cuervo para alguien que nunca ha oído hablar de ella?
1: Pues la llegada del cuervo combina ciencia ficción y fantasía, y como ocurría con mi anterior novela, tiene un papel muy importante el mundo onírico, el mundo de los sueños. Y también he querido hacer una reivindicación muy importante hacia el mundo del arte y de la cultura, y también respecto a todas aquellas personas que por su forma de vivir o de pensar o de vestir, en las diferentes variables, se han sentido que no encajan o se han sentido diferentes, para así manifestar el deseo de que puedan expresarse de manera libre.
0: La novela sigue a dos protagonistas muy distintos. Por un lado, Antia, que es una maquilladora transexual que busca completar su transición, e Isaac, marcado por una experiencia traumática. ¿Qué te interesaba explorar a través de ellos?
1: Pues, como acabo de comentar, en los dos casos encontramos personas que se dedican o que quieren dedicarse al mundo del arte, porque en el caso de Isaac es una persona muy bohemia que está muy ligada al mundo de la pintura. Entonces, sus caminos, aunque a priori parece que no van a cruzarse, a través de este viaje, de este juego de pistas que se establece a través de los sueños, es cuando entra en juego el componente fantástico, y averiguarán que son piezas fundamentales para un cambio que está a punto de producirse en el mundo. Y en ellos también me gusta fusionar esta parte más sobrenatural con hechos también con los que los lectores puedan identificarse. En el caso de Antia es el caso más extremo, ya que no se enfoca solamente al ámbito profesional, sino también en el ámbito personal. Y Isaac, que es una persona que hará un viaje interior también muy importante, ya que un hecho de su pasado lo ha marcado hasta tal punto que ha visto cómo su personalidad y su forma de actuar ha cambiado completamente, y busca un poco cómo poder seguir adelante a partir de ese momento.
0: Laia, más allá del misterio, uno de los temas centrales es la búsqueda de la identidad. ¿Crees que es una cuestión con la que cualquier lector puede sentirse identificado?
1: Sí, tanto en estos aspectos como en los profesionales, también en el primer libro quise incidir en ello. No solamente lo enfoco, por ejemplo, a personas con una estética más alternativa, que es algo que caracteriza también a muchos de los personajes de mis novelas, sino que se puede extrapolar a cualquier ámbito. Aquí es una reivindicación más enfocada al mundo de la cultura, pero tanto esto como los consejos que doy a través de Instagram enfocados a este tema pueden aplicarse a cualquier persona que se sienta diferente al final, que sienta que no sigue dictados que le marca la sociedad, pero que lo que verdaderamente le hace feliz, esa pasión que lo mueve, es a lo que realmente quiere dedicar su tiempo.
0: El mundo de los sueños tiene un papel fundamental en la historia. Tú además investigas y escribes sobre este tema en tu blog. ¿Qué te llevó a convertir los sueños en uno de los ejes de la novela?
1: Pues yo en su momento estudié comunicación audiovisual y estudié cine, entonces el tema de los sueños es algo que siempre me había generado mucha curiosidad. Y al descubrir la obra de David Lynch, pues todavía decidí ahondar más en ello, y me pareció a nivel creativo aspecto muy, muy interesante, porque realmente, aunque a nivel científico se investigue y siga determinadas respuestas, es como que hay algo de los sueños que parece que nunca termine de encajar, que nunca demos con una respuesta definitiva. Es algo que siempre se mantiene como muy enigmático, y tanto a través de la pantalla como también al escribir es algo muy inspirador. Entonces me pareció como el ingrediente perfecto en ambas novelas para poder fomentar la imaginación, y me ha dado la oportunidad de poder explorar a través de del blog de mi página web, que es layajerribas.com, uh-huh. a publicar de manera periódica conceptos relacionados con el mundo de los sueños que quizá a la gente le interesan o que no ha sabido poner nombre, pero en alguna ocasión le han ocurrido, sí. para que pueda profundizar más en esos asuntos.
0: Uh-huh. Laia, sin hacer spoilers, ¿qué puede esperar el lector de ese universo onírico que planteas? ¿Es una metáfora o tiene sus propias reglas dentro de la historia?
1: Sí, a mí me gusta decir que hago un doble juego, como te comentaba antes, sí. entre lo fantástico y lo real. Y para aquellas personas a las que les guste la intriga, el misterio, los hechos sobrenaturales y aspectos que la ciencia ficción muchas veces ahonda, es la oportunidad perfecta, porque a través de estos personajes siempre queda como muy difusa esa línea, como lo que te comentaba de los sueños, que realmente hay cosas en las que la gente puede creer o no, pero de las que no tenemos una certeza absoluta de que realmente puedan o no puedan ser reales. Uh-huh. Temas de la ciencia ficción tan extendidos como puedan ser los viajes en el tiempo o las realidades alternativas, cosas que se han explorado y que nunca el ser humano a nivel racional ha podido darles una solución definitiva, pero que depende mucho de la mentalidad de las personas. Por eso invito a aquellos que lo lean, que si ya tienen una mente muy abierta hacia esta temática, yo creo que les va a interesar, y a todas aquellas personas que lo vean como algo más lejano, que se den también una oportunidad de poder ahondar en ello.
0: El arte es otro de los pilares de tu libro. Antian lucha por vivir de su vocación, una realidad que conocen muchos creadores. ¿Qué querías reflejar sobre las dificultades del mundo artístico?
1: Sí, en ambas novelas es algo que he querido poner mucho de... Los personajes lo ven de determinadas maneras. Por ejemplo, la protagonista de la primera novela, Brit, es con la que busqué en su momento una identificación más global con la que todas aquellas personas que lo lean puedan verse reflejadas, porque es una persona que se ha tomado muy en serio esa pasión, ese querer dedicarse al arte, y se ha encontrado como, se ha dado de bruces bastante con la realidad al darse cuenta de que muchas veces las cosas no salen como queremos. Y en cambio hay otros personajes que, como Isaac, por ejemplo, que no lo enfocan de una manera tan estricta, que lo hacen no tanto como un hobby, sino que dejan como que las cosas fluyan más. Sin tomárselo de una manera tan personal. Entonces, por eso creo que esos enfoques son importantes, y también en el mundo que he creado, que es muy similar al nuestro, pero que tiene algunas diferencias, también sí. he querido acentuar más esa falta de importancia que se les da a los artistas o al sector de la cultura, y expresar la necesidad de que esto cambie. Porque en momentos, sin ir más lejos, en momentos como el coronavirus, nos dimos cuenta de cómo necesitamos el arte, no solo como una distracción, sí. sino como una manera de expresarnos o de conocernos mejor a nosotros mismos. Y por ese motivo también la mayoría de los personajes que aparecen en las novelas quieren dedicarse al arte o bien ya se dedican a ello.
0: Hay que decir que Laia ha optado por la autopublicación. ¿Qué te ha llevado a tomar ese camino y qué ventajas e inconvenientes has encontrado a la hora de hacerlo?
1: Cuando empecé esta aventura literaria, era más o menos un par de años, sí. Exploré las diferentes vías que tenía. Fue sobre todo gracias a una mentoría que hice con otra escritora, que me expuso y me ayudó mucho a aprender y a decidirme al respecto. Y realmente no es que haya un camino mejor que otro, pero yo elegí el autopublicar sobre todo porque me daba mucha más libertad de elección en muchos aspectos, y porque al final vayas de la mano de una editorial, hay una parte muy importante de lo que es la promoción, el visibilizarte en redes o en acudir a eventos, que al final acaba corriendo a tu cargo. Entonces, una cosa no es excluyente de la otra, porque hay muchos escritores que empiezan autopublicando y que en algún momento también publican con editorial, pero yo es una vía que animo a la gente que quiera escribir a que la explore, porque lo que te comentaba, da mucha libertad de decisión en cuestiones como, por ejemplo, dónde quieres distribuir los libros, si quieres hacerlo únicamente en digital o también quieres hacerlo en físico. Para introducirte y empezar a aprender sobre cómo funciona el mundo editorial, yo creo que es un camino interesante.
0: Hay que decir también que Laia viene del mundo del cine y del guión. ¿Ha influido de alguna manera esa formación en tu manera de escribir novelas?
1: Sí, totalmente. De hecho, la mayoría de la gente, sepa o no que vengo de ahí, me lo ha comentado, que en la manera de escribir se nota mucho. Es verdad que son formatos muy diferentes porque en el guión tienes que ser como mucho más conciso y mucho más breve. En cambio, en un libro te puedes explayar y te da la oportunidad de explorar mucho más el mundo interior de los personajes. Pero sí que mucha gente que ha leído las novelas me ha comentado que al leerlo se lo podían imaginar de una manera mucho más visual o más vívida, porque sin pretenderlo, en realidad, pues he introducido ese elemento y también aparecen muchas referencias, tanto en este segundo libro, sobre todo al arte pictórico, a cuadros, pero en el primer libro, por ejemplo, hay mucha incisión en la música y menciono a muchos artistas también porque el contexto ayuda a ello y también es otra manera en la que pretendo inspirar a la gente que si conoce esas referencias se las reconozca y que si no las conoce, que como me ha pasado a mí en muchas otras ocasiones, que las descubra y que pueda ampliar de esta manera su imaginario.
0: Para quienes disfrutan del misterio, la fantasía y las historias con carga emocional, ¿qué hace diferente tu novela La llegada del cuervo respecto a otras novelas del género?
1: Curiosamente, haciendo como un trabajo de investigación que se hace siempre a la hora de promocionarse y precisamente de preparar estas entrevistas, lo que me gusta mucho que me ha comentado la gente es que lo típico cuando preguntas, bueno, esta novela, ¿pero a qué se parece? Mucha gente me ha dicho que es algo totalmente distinto a lo que acostumbran a leer. No me han sabido poner como una comparativa clara. Y eso, la verdad es que para mí es algo muy bueno porque en todo momento quise hacer algo original, pero lo que dicen que hoy en día prácticamente está todo inventado. Sí. Yo pienso que es una mezcla entre estas características tan únicas de los personajes, esta manifestación del arte en sus diferentes formas y también porque es una historia que realmente no sigue los estándares típicos, pero eso supongo que solamente lo podrán responder aquellos que se animen a leerla.
0: Laia, hablemos un poquitín de ti. En tu adolescencia decidiste mantenerte fiel a ti misma, a pesar de las críticas y el rechazo. Mirando atrás, ¿qué aprendiste de aquella etapa y cómo ha influido en la escritora que eres hoy?
1: Por eso es tan importante precisamente el mensaje de que la gente que lea la novela y a la que lleguen estas palabras, siempre apueste por ser realmente como es, que es algo que tampoco critico a quien adopte otra postura porque realmente es algo muy complicado en la adolescencia, que estás en un proceso de cambio, que en el fondo lo que buscas es sentirte apoyado, es sentirte parte un grupo, de una comunidad, pero realmente yo es lo que digo siempre, si es algo, ya sea tu forma de vestir, tu sexualidad, el tipo de vida que persigas, que realmente te hace feliz y con lo que no haces daño a nadie, no hay nadie que tenga el derecho de decir que es normal y que no es normal, el por qué alguien que se ponga unos vaqueros es mejor que alguien que se ponga una camiseta de rejilla, es algo que no debe aplacar tu creatividad y tu forma de ser, y realmente es un proceso duro. Yo no me arrepiento de haber tomado la decisión que tomé, pero es un proceso duro porque realmente en ese momento en el que de algún modo buscas tu lugar y te das cuenta de que sí, que hay personas que te comprenden y que te aceptan tal como eres, pero cuando no están en tu entorno más próximo es algo complicado, especialmente en esa edad. Pero este es el mensaje que quiero transmitir porque nadie realmente debería apagarnos las ganas de querer ser como somos y de transmitir nuestra verdadera esencia.
0: Sobre ti hemos leído que, bueno, hablas de la creatividad como un refugio, pero también del bloqueo, el miedo al fracaso. ¿Qué consejo darías a quienes sienten que están a punto de renunciar a su vocación artística, Laia?
1: Esto es algo muy muy común y al que diga que no le ha pasado seguramente miente, porque el mundo del arte es, como comentaba en esta reivindicación que aparece en la novela, es muy complicado, no es hay muchos trabajos que son complicados y hoy en día no hay nada asegurado realmente, pero es un camino muy poco convencional en comparación a lo que nos enseñan de pequeños. Entonces es habitual que en muchos momentos te sientas frustrado porque a nivel psicológico es muy complejo tener muchas ganas y marcarte unos objetivos que no se cumplen tan rápido como tú quisieras, pero varios profesores que he tenido siempre han coincidido en lo mismo, que es que esto es una carrera de fondo y que al final si recuerdas el por qué lo estás haciendo y en el fondo sabes que es algo que realmente te llena, aunque hayan etapas que a lo mejor no le dediques tanto tiempo porque necesites priorizar otras cosas, como por desgracia pues ganar dinero, que es algo que todos sí. necesitamos, y por eso muchas personas se ven más obligadas a dejar su vocación en un segundo plano, pero que aunque sea a pequeña escala, que nunca olviden dedicarle unas horas o unos minutos, lo que se pueda al día, porque si es algo que realmente les hace felices, encontrarán la manera de sacarlo adelante.
0: ¿Qué mensaje esperas que se lleven los lectores cuando terminen la novela, más allá de la propia historia?
1: Pues espero que, bueno, como me ha pasado a mí muchas veces leyendo historias que realmente me han marcado, no solamente el hecho de que les dé pena que se acabe, sino que sea una de esas historias que permanezcan en su memoria durante mucho tiempo. Yo la he escrito de una manera también porque contiene mucha simbología y muchas pistas que invita también a leértela más de una vez para poder encajar todas las piezas. Pero sobre todo me gustaría que fuera algo en lo que puedan verse reflejados, que les dé esperanza en este ámbito artístico para aquellos que lo necesiten y sobre todo que pase a formar parte de ellos.
0: Laia, para finalizar, ¿dónde pueden encontrar tu libro, La llegada del cuervo?
1: El libro está disponible tanto en físico como en digital a través de Amazon, en librerías seleccionadas de Barcelona, por si alguien hace un viajecito a Cataluña también la podrá encontrar por aquí.
0: Perfecto.
1: Y si no, a través de mi página de Instagram, que es Laia G. Rivas, si me escribe en un mensaje privado puedo gestionar también el envío por correo.
0: Pues hemos hablado con Laia G. Rivas, ha sido un placer el poder conversar contigo y te agradecemos muchísimo que nos hayas acompañado aquí a la sintonía de en la sintonía de Radio Balear y bueno, nos hayas trasladado ese mundo de esa novela, La llegada del cuervo. Lo dicho, que tengas muchos éxitos y esperamos poder volver a conversar contigo en una próxima ocasión. ¿De acuerdo?
1: Muchas gracias por la oportunidad, ha sido un placer.
0: Hasta la próxima, hasta luego.
1: Adiós, gracias.

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0: Abrimos nuestro apartado de efemérides. ¿Qué pasó un 17 de julio? Empezamos en el año 1918. Ese año son fusilados el zar Nicolás II y la mayoría de la familia imperial rusa en Ekaterimburgo por orden de los bolcheviques. En 1936 comienza en Melilla el golpe de Estado contra la República en España. En 1945 inaugurada la conferencia de Potsdam en Alemania. En 1969 comienza el caso de la empresa maquinaria textil del norte de España, Matesa, una estafa millonaria que afecta a esferas del franquismo. En 1975 las naves Soyuz 19 y Apolo 18 se acoplan en la primera misión conjunta. En 1979 la francesa Simone Veil se convierte en la primera mujer elegida presidenta del Parlamento Europeo. En 1981 la aviación israelí comienza a bombardear Beirut y sur del Líbano, destruyen el cuartel general de la OLP y causan más de 300 muertos. En 1989 Polonia y la Santa Sede restablecen relaciones diplomáticas interrumpidas en 1945. En 1994, Brasil conquista su cuarto mundial de fútbol al vencer a Italia en Los Ángeles. En 2000, Bashar al-Assad toma posesión como presidente sirio tras la muerte de su padre. Y en 2019, el narcotraficante mexicano Chapo Guzmán es condenado a cadena perpetua en Estados Unidos, más de 30 años adicionales. Vamos ahora con los nacimientos. El 17 de julio de 1763 nacía John Jacob Astor, comerciante alemán. En 1899 James Cagney, actor estadounidense. En 1932 Joaquín Salvador Lavado Quino, dibujante hispano-argentino. En 1954 Angela Merkel, política alemana. En 1965 Santiago Segura, director y actor español. En 1998, Felipe Juan Froilán de Marichalar, primogénito de la infanta Elena de Borbón. Y fallecían un 17 de julio en 1790, Adam Smith, economista británico. En 2001, Maurice Bevere Morris, creador del cómic de Lucky Luke. En 2018, Yvonne Blake, expresidenta de la Academia Española de Cine. En 2019, Emilio Ibarra, expresidente del Banco Español BBVA. En 2021, Pilar Bardem, actriz española. Y en 2024, fallecía Rosa Regás, escritora española. Pues ahí estaban esas efemérides que tuvieron lugar un día como el de hoy.
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0: Llega ahora Aitana con su tema Superestrella en 12 minutos, las 14 horas.

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2: Llegamos al final de nuestro matinal aquí a la sintonía de Radio Balear. En 3 minutos, las 2. Así que momento ya de bajar la persona de nuestro chiringuito. Pero eso sí, regresaremos el próximo lunes a la misma hora, a partir de las 11. Ahora a las 2, boletín informativo, información del deporte. Pero recuerden que Radio Balear les acompaña toda esta tarde de viernes y también todo el fin de semana. Así que disfruten de estos 2 días. Y recomendación: intenten evitar el calor, no ir por el sol y buscar lugares frescos y también sombras. Y muy importante, hidratarse. Lo dicho, nos volvemos a encontrar el próximo lunes. Buen fin de semana. Adiós.

0: Son las 2.
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2: Saludos. La directora general de la Guardia Civil, la imputada Mercedes González, ha declarado este viernes ante el juez de la Audiencia Nacional, Santiago Pedraz, que no habría recibido a la exmilitante socialista Leire Díez en sus reuniones para tomar té de saber que iba de la mano de Santos Cerdán. Además, González se considera de los damnificados del exsecretario de Organización del PSOE, Santos Cerdán, con quien ha reconocido que nos llevábamos muy mal. La responsable del Instituto Armado ha dado la vuelta así su posición como investigada. Además, ha vuelto a negar haber dado órdenes a la Unidad Central Operativa para interferir en causas judiciales que afectan al gobierno. González ha comparecido en el marco del caso del PSOE, que investiga las maniobras de Ferraz para anular procesos judiciales sensibles para el entorno del presidente Pedro Sánchez. Tras la puesta en libertad de las dos activistas detenidas este miércoles, uno de los portavoces de la plataforma que difundió el manual Kale Borroka para la manifestación turismofóbica del 26 de julio anuncia en un vídeo colgado en las redes sociales de Mens Turisme, Més Vida, una respuesta unida y organizada a la represión, en referencia directa a ambas detenciones. No especifica el tipo de respuesta. Un juez de la sección de instrucción del Tribunal de Instancia de Palma ha dejado en libertad a las dos mujeres detenidas por las acciones contra inmobiliarias del municipio mallorquín de Santa María del Camí, ocurridas el pasado 31 de mayo. En la noche del día 31 de mayo al 1 de junio se vandalizaron 5 inmobiliarias al introducirles pegamento en las cerraduras, pintar sobre los cristales y las fachadas y romper alguna de las cristaleras. Polémica nunca vista en Palma. Debate por el impacto urbano de las luces de Navidad en pleno mes de julio, después de que el pasado mes de junio el Ayuntamiento de la capital balear comenzara los trabajos para su instalación en las calles y plazas de la capital balear. Con los operarios municipales trabajando a 40 grados en la colocación de las luces navideñas, la polémica ha saltado por instalarlas de forma tan temprana en espacios urbanos de valor patrimonial y popular como el de la Plaza de las Columnas en el barrio de Pere Garau, donde el alumbrado ha sido colocado, como en otras calles, a 6 meses vista de su encendido. Entidades de referencia en materia de defensa del patrimonio como Arca ha lamentado que ya se esté instalando el cableado LED que rodea las columnas de la denominada oficialmente Plaza García Orell, conjunto catalogado por sus valores patrimoniales. El Ayuntamiento de Sonservera ha informado de que durante la mañana de este viernes se ha recibido un aviso por un incendio declarado en la zona del Puig de Sabassa. Tras la alerta, se ha activado un amplio dispositivo de emergencia en el que participan en un primer momento efectivos de la Policía Local, la Guardia Civil, Protección Civil, la Brigada Municipal y varios vecinos de la zona. Posteriormente, se han incorporado los parques de bomberos de Artà y Manacor, las brigadas de Libanat y 2 medios aéreos, un helicóptero y una avioneta contra incendios, que están trabajando en las labores de extinción y en la coordinación de la seguridad. El Museu del Calçat i de la Indústria d'Inca ha sido reconocido entre las mejores experiencias museísticas de Iberoamérica tras ser seleccionada su propuesta como la segunda mejor del eje 1, diversidad y apropiación social del patrimonio, personas y comunidades en el centro. Del 12º Encuentro Iberoamericano de Museos, que se celebran del 14 al 16 de septiembre en la República Dominicana. La distinción sitúa al Museo de Inca entre las iniciativas de referencia de la principal red de cooperación museística del espacio iberoamericano. y Porto Cristo celebra con gran participación la festividad de la Virgen del Carmen. La tradicional procesión marítima de Porto Cristo ha vuelto a reunir a numerosos vecinos y visitantes que han llenado las calles y el muelle para disfrutar de una de las celebraciones más arraigadas del municipio. Un año más ha tenido lugar esta celebración que se realiza en honor a la Virgen del Carmen, patrona de los marineros y de los habitantes de Porto Cristo. Por otro lado, el Consejo de Mallorca ha inaugurado en la Misericordia la exposición Buits, espais per la mirada, la nueva propuesta del escultor Vicenç Mulet, que reúne 25 esculturas de gran formato realizadas en acero y abre este espacio cultural a la escultura contemporánea. La muestra permanecerá abierta hasta el 22 de septiembre en las salas de l'Aljub del Centro Cultural La Misericordia. Y en el apartado de sucesos, un altercado registrado a última hora de la tarde de este jueves frente a un establecimiento de tacos situado en la calle Aragón de Palma, justo enfrente del Corte Inglés de Avenidas, se saldó con un hombre ensangrentado tras enfrentarse presuntamente a varios clientes del local. Los hechos ocurrieron sobre las 20 horas, en un momento de gran afluencia de peatones por la zona. Según testigos presenciales, un hombre de mediana edad comenzó a increpar de forma reiterada tanto a clientes como a personas que se encontraban en las inmediaciones del establecimiento. Durante varios minutos, el individuo profirió insultos, descalificaciones y comentarios ofensivos, generando un ambiente de creciente tensión.
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2: Y vamos a conocer rápidamente la información del deporte con Juan Ramón Pons. Juan Ramón, muy buenas tardes.
3: Buenas tardes, Jacobo. El domingo, a partir de las 9, hay España con Argentina contra España. Tenemos árbitros, un árbitro esloveno. Y bueno, y sea un partido entre un duelo generacional. Leo Messi, con 39 años, ya, vamos, uno de los más grandes, para muchos el mejor jugador de la historia, contra Lamine Yamal, el que está llamado a sucederle y ha cogido un poquito su relevo en el Barça. Será un partido, recordemos que Messi será su última vez que juegue el Mundial. Y será la primera que se enfrenten los dos cracks. Precisamente Lamine Yamal y Pedro Porro entrenaron aparte y son duda para el próximo partido de... Han entrenado aparte y evitando que no se lesione ninguno, que no vaya más esa lesión y que no puedan jugar. Las entradas para la final, la FIFA ha puesto la más barata. Las entradas más baratas son 7.000 euros. Ojo con él. No sé, mucho dinero para ver un partido en New York. Y aquí en Palma, pues el Consolat de la Mar ha desplegado una bandera española para apoyar a la selección y Somoza acogerá una fan zone para los argentinos que quieran verlo allí. También se podrá ver en el recinto de San Fustret, tal como ha anunciado el Ayuntamiento de Palma, donde están los españoles. Y ayer el Mallorca presentó a Arnau Puigmal, Adri Fuentes, Cito Lubumbo y a Bubaca Sumaoro. Son sus cuatro únicos fichajes hasta el momento y el catalán y el ex del Córdoba avisan de que la dificultad de la categoría. Puigmal ha dicho, puedo jugar donde necesite el míster, donde más cómodo estoy es en la derecha, y Adri Fuentes ha dicho, llegar a Mallorca es un gran salto en mi carrera, quiero devolver al club donde se merece. Y Lumumbo ha dicho, le dije a mi agente que el único club en el que quería estar era el Mallorca. Y el Atlético Baleares de Óscar Troya ya se pone el mono de trabajo para entrenar. Y el Illes Balears Palma Futsal presentó ayer su nueva camiseta con el color pistacho, manteniendo su esencia de los últimos años. También se presentó el míster del Palmer Basket, que dijo, Íñigo Núñez, no debemos centrarnos en la clasificación, sino en general ilusión. Y por otra parte, también comenta, por último, comentar también que en el Tour de Francia, Merlier firma el triplete en el Tour tras una caída masiva. El belga logra igualar a Pogacar en victorias tras la duodécima etapa de la ronda francesa. Y en baloncesto, Osvaldas Matulionis renueva una temporada más por el Fibui Mallorca. Por lo que respecta al balonmano, comentar que el Handball Mallorca ya conoce su ruta. Será el próximo para esta temporada y lo hará debutando contra Balonmano Elda el próximo 20 de septiembre en el pabellón Rafael Tapia de la Elda. Por su parte, el Sacada de la Real debutará como local frente a Balonmano Águilas en el pabellón David Muntané de Palma. Por último, y a lo que nos interesa, el derbi mallorquín entre Handball Mallorca y Handball Sacada Real se disputará en la cuarta jornada número 4 del campeonato. Y con esto lo dejamos por hoy. El lunes esperamos contar una victoria de España, ojalá, y nos escuchamos. Un saludo.
2: Echamos un vistazo a la previsión del tiempo para esta tarde. Habrá predominio de cielo poco nuboso con algún intervalo de nubes medias y altas, polvo en suspensión, temperaturas mínimas con pocos cambios, con noches tropicales que pueden ser tórridas en las zonas costeras y máximas en descenso, más acusado en la mitad norte de cada isla y con pocos cambios en el resto. Viento flojo de dirección variable predominando el nordeste con brisas costeras. Hoy se esperan máximas de 35 grados y mínimas en torno a los 25 grados. Para mañana sábado se esperan predominio de cielo poco nuboso con intervalos de nubes medias y altas, polvo en suspensión, brumas matinales, temperaturas con pocos cambios, olas diurnas en ligero ascenso en Mallorca con noches tropicales, viento flojo de componente este con brisas costeras. Mañana las máximas alcanzarán los 36 grados, mientras que las mínimas no bajarán de los 24 grados. Y ya para el domingo se espera predominio de cielo poco nuboso con intervalos de nubes medias y altas. Continuarán las brumas matinales y polvo en suspensión, las temperaturas con pocos cambios, esperándose noches tropicales, viento flojo del este y nordeste con brisas costeras. Las máximas el domingo, 36 grados, mínimas de 24. Pues así ponemos punto final a la información general, pero recuerden que pueden seguir informados durante todo el fin de semana a través de nuestras redes sociales.

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Buenas noches. Aquí y ahora empieza A Medianoche. Muy buenas noches. Durante 120 minutos estaré contigo acompañándote. Un humilde servidor, Rafael Ramis. 120 minutos para el romanticismo musical en esta sintonía. Muy buenas noches y dediquemos un poco de tiempo a la música romántica.

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0: Franco De Vita, Tan Solo Tú.
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Luis Fonsi, No me doy por vencido.

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